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1: Son las 7.
2: Las 7.
3: Y 28 minutos.
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0: Las 7 y 50 minutos.
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0: Son las 8.
1: Las 8.
2: Y 21 minutos.
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1: Son las 8.
2: Las 8. Y 49 minutos.
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2: Son las 9.
1: Las 9.
3: Y 57 minutos.
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0: Son las 10.
1: Las 10. Y 23 minutos.
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1: Son las 10.
2: Y 57 minutos.
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0: Son las 11.
1: Las 11. Y 32 minutos.
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0: Gracias, Belén.
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1: Son las 11.
2: Las 11. Y 54 minutos.
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0: Son las 12.
1: Las 12.
2: Y 24 minutos.
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1: Es la una.
2: La una.
3: Y 49 minutos.
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0: Son las 2.
1: Las 2. Y 18 minutos.
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1: Son las 2.
2: Y 45 minutos.
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0: Son las 3.
1: Y 20 minutos.
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1: Son las 3. Las 3.
2: Y 45 minutos.
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0: Son las 4.
1: 4 y 14 minutos.
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1: Son las 4.
2: 4 y 40 minutos.
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12: El cáncer de próstata es el segundo tipo de cáncer más común en el hombre. Sin embargo, muchos hombres que desarrollan este tipo de cáncer nunca tienen síntomas, de ahí la importancia de hacer un chequeo a partir de los 50 años con el urólogo. Para miles de pacientes que enfrentan un cáncer de próstata localizado, pero considerado de alto riesgo, la cirugía suele representar una esperanza de curación. Sin embargo, en muchos casos la enfermedad termina reapareciendo. Un nuevo estudio internacional llamado PROTEUS sugiere que intensificar el tratamiento antes y después de la cirugía podría cambiar esta trayectoria de manera duradera. Juan Gómez Rivas es urólogo del Hospital Clínico de Madrid.
13: Proteus es un estudio que fue presentado en el Congreso Americano de Oncología Médica y es relevante porque puede cambiar el paradigma de décadas en el tratamiento del cáncer de próstata localizado de alto riesgo. Porque hasta ahora la intensificación alrededor de la prostatectomía radical no había demostrado un claro beneficio, pero en este ensayo fase 3, añadir apalutamida a la terapia de privación androgénica antes de la cirugía ha reducido el riesgo de metástasis o de muerte en un torno a un 20%, que es mucho. Además, mejora la supervivencia libre de eventos y aumenta de forma marcada la respuesta de la medicación de forma local, o sea, cuando los pacientes se operan y luego se revisa la pieza por parte de anatomía patológica, no tienen tumor. Entonces, en términos prácticos, este estudio sugiere que el tratamiento hormonal intensificado no debe reservarse solo para fases avanzadas de la enfermedad, como hemos venido haciendo hasta ahora, sino también que se puede utilizar antes con intención curativa en pacientes seleccionados.
12: Hábleme con más detalle de este ensayo, ¿es un ensayo clínico? ¿En qué fase van?
13: Este ensayo clasifica a los pacientes o selecciona a los pacientes que tienen un cáncer de próstata de alto riesgo. ¿Y qué es alto riesgo? Alto riesgo de tener una enfermedad fuera de la próstata, pero que en el momento del estadiaje, de las pruebas que utilizan, en este caso preoperatorias, porque todos los pacientes fueron sometidos a una prostatectomía radical, no tienen evidencia de metástasis. En resumen, son pacientes que tienen un cáncer de próstata localizado, que por las pruebas de imagen convencional no tienen evidencia de enfermedad fuera de la próstata, pero tienen todo riesgo de tener enfermedad fuera de la próstata en ese momento o en el futuro. A los pacientes se les hace una intensificación de tratamiento. ¿Y qué es una intensificación de tratamiento? Se pone un tratamiento sistémico, un tratamiento que es para todo el cuerpo, y un tratamiento que sabemos que funciona para el cáncer de próstata metastásico, que es la terapia de privación androgénica, suprimir la testosterona de los pacientes. Hay un grupo de pacientes que se suprime la testosterona con una terapia que llamamos análogos LHRH y otro brazo de pacientes que se utilizan estos análogos LHRH más apalutamida. La apalutamida es un inhibidor del receptor androgénico, es un tratamiento muy novedoso que se utiliza para el cáncer de próstata metastásico y resistente a la castración. Ha demostrado en estas etapas de la enfermedad un aumento importante en la supervivencia de los pacientes en la etapa metastásica y lo que se ha hecho ahora es migrar este tratamiento a una etapa localizada. Y los resultados preliminares del estudio demuestran que la supervivencia libre de metástasis, o sea, el tiempo que pasa el paciente desde que se hace un tratamiento con cirugía y luego se termina dando una subsecuente terapia o el paciente termina siendo tratado de alguna u otra forma, cuando se utiliza esta intensificación de tratamiento, el tiempo que el paciente está libre de enfermedad es mayor.
12: ¿De cuánto?
13: La diferencia entre un brazo y otro es más o menos del 5%. Es un 5% más de supervivencia libre de metástasis.
12: De acuerdo. Ahora, este medicamento que usted señala se conoce como una hormonoterapia.
13: Sí, es una hormonoterapia, es un inhibidor del receptor androgénico y como he comentado anteriormente, sabemos desde hace mucho tiempo que el cáncer de próstata, sobre todo en etapas metastásicas, cuando suprimes la testosterona, responde muy bien, se puede controlar de forma prolongada en el tiempo.
12: ¿Este tratamiento ya se conocía? O sea, lo novedoso que es conjugar las dos cosas, hormonoterapia y cirugía.
13: Lo novedoso es conjugar la hormonoterapia con la cirugía y lo novedoso es utilizar este tratamiento que clásicamente se utiliza en la etapa metastásica en una etapa localizada para evitar que los pacientes luego después de operado puedan tener una progresión metastásica. Lo novedoso es que estás aplicando un tratamiento que clásicamente se utiliza en pacientes que no son curables en pacientes que son curables. Y ese índice de curabilidad que ya teníamos con la cirugía se aumenta mucho más al aplicar este tratamiento.
12: Me corrige, pero es decir que se va a utilizar ese tratamiento como un tratamiento preventivo.
13: Es un tratamiento, bueno, yo no aplicaría la palabra preventivo. Yo creo que sería un tratamiento estándar. O sea, muy probablemente en el futuro, cuando tengamos datos más largos de este estudio, ya no sería un tratamiento preventivo de metástasis. Sabes que eso es muy delicado de decirlo en medicina, ¿no? Que en medicina puedes decir 100% o prevención, sobre todo en el cáncer de próstata de alto riesgo. Entonces, yo no utilizaría la palabra preventivo, utilizaría la palabra el tratamiento estándar para pacientes con cáncer de próstata de alto riesgo localizado, para disminuir la probabilidad que tienen de desarrollar enfermedad metastásica en el futuro.
12: ¿Pero qué quiere decir localizado?
13: Localizado quiere decir que está dentro de la próstata, que no está fuera.
12: Es un poco para explicar a las personas, a pacientes que nos escuchan. ¿Pero el tratamiento es tomado? ¿Cómo se lleva a cabo este tratamiento?
13: El tratamiento son dos tratamientos, vamos a decir así. La terapia de privación androgénica, como dije anteriormente, que se utilizan unos medicamentos que se llaman análogos del LHRH. Estas son inyecciones que se pueden poner cada 3 meses o cada 6 meses. Y la apalutamida, que es el inhibidor del receptor androgénico, que es un tratamiento, vamos a llamarlo hormonoterapia, es una pastilla que son 240 miligramos que se da una vez al día.
12: Decía usted que si siguen avanzando estos ensayos clínicos, porque ahorita está en la fase 3, ¿por qué sería un cambio de protocolo, de paradigma en el tratamiento de este tipo de cáncer?
13: El cambio en el paradigma es que nosotros, a día de hoy, el paciente que tiene un cáncer de próstata localizado solo en la próstata, se trata de forma local con cirugía solamente, a sabiendas de que hay un perfil de pacientes, poco pero lo hay, que pueden tener una recurrencia de su enfermedad, una reaparición de su enfermedad en el futuro. Aplicando cirugía, que es lo que ya se solía hacer, más este tratamiento hormonal alrededor de la cirugía quiere decir antes y después de la cirugía, permite que estos pacientes que en el futuro puedan desarrollar enfermedad metastásica sea menor. El porcentaje de pacientes que puedan desarrollar enfermedad metastásica sea menor. Estos resultados que se han presentado ahora, que es un ensayo clínico fase 3, que es la última, prácticamente última fase de los ensayos, son resultados preliminares porque el seguimiento todavía es corto. Este 5% que comento yo de supervivencia libre de metástasis, probablemente con un mayor seguimiento, con un seguimiento de 5, de 6, de 8 y hasta 10 años, sea mucho mayor. Porque en cáncer de próstata la supervivencia es muy larga. En cáncer de próstata nosotros hablamos de largos supervivientes. Suelen ser pacientes que se suelen morir de otras causas naturales, pero no suelen morir de cáncer de próstata. Entonces, al ser pacientes que viven mucho, gracias a los estudios que tenemos a día de hoy, los podemos seguir durante mucho tiempo y saber cómo se sigue comportando la enfermedad. Y muy probablemente, gracias a este tratamiento, los pacientes sigan viviendo y vivan mucho tiempo más.
12: Sí, sí, porque recuérdanos un poco el contexto. ¿El cáncer de próstata es el de los cánceres más común en el hombre? ¿O qué porcentaje de supervivencia hay?
13: El cáncer de próstata es el tumor más frecuente en el hombre y es el tercero en mortalidad, tanto en Europa o a nivel mundial. Lo importante del cáncer de próstata es hacer un diagnóstico precoz, hacer un cribado precoz para diagnosticarlo en etapa localizada, ya que en etapa localizada, independientemente sea bajo, intermedio o alto riesgo, la supervivencia a 5 y a 10 años es cercana al 100%. Así pues, independientemente tenga la palabra cáncer, si el cáncer de próstata se diagnostica en una etapa localizada, en una etapa potencialmente curable, podemos curar a nuestros pacientes con un tratamiento local, ya sea cirugía, radioterapia, y ahora se nos abre una nueva herramienta que nos permite incluso curar más y durante más tiempo.
12: Que es gracias a la asociación con esta hormonoterapia.
13: Sí.
12: El diagnóstico, ¿qué es lo que, para que se pueda tener un diagnóstico temprano, qué es lo que nos recomienda?
13: Todo hombre después de los 50 años debe hacer un cribado de cáncer de próstata, que esto clásicamente se hace con una analítica, que es el PSA, y luego una exploración física, que es un tacto rectal. Esto es realizado por el urólogo y a partir del valor de PSA que el valor de PSA normal suele ser 3, pero hay que ponerlo en el contexto de la edad y del tamaño de la próstata, se hacen más pruebas complementarias. Si el PSA es menor de 3, se hace un seguimiento personalizado. Hay que quitar el concepto que tiene la gente, que tiene que realizarse la prueba de la PSA anualmente o cada 6 meses. El seguimiento va a depender de ese primer valor. Entonces, mi recomendación, todo hombre después de los 50 años tiene que hacerse esta prueba de PSA, acudir a

0: vayan cada 2, cada 3 o cada 4 años es más que suficiente. Como se dice en España, esto no es café con leche para todo el mundo. No todo el mundo necesita religiosamente que acudir al urólogo todos los años. Tiene que acudir una primera vez a partir de los 50 años y a partir de allí hacer un seguimiento personalizado que se lo va a dictaminar su urólogo.
1: Escuchábamos al doctor Juan Gómez Rivas, urólogo del Hospital Clínico de Madrid, en España.

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3: Son las 4.
1: Y 57 minutos.
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1: Son las 5
2: y 54 minutos.
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1: Son las 5
2: y 54 minutos.
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4: Es hora de honrar nuestra patria. Este es el himno de la República de Colombia, compuesto en 1887 por Rafael Núñez y música del compositor italiano Orestes Índice.

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0: Son las 6.
1: Las 6. Y 27 minutos.
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2: Son las 6.
3: Y 52 minutos.
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1: Hola, muy buenos días a todos nuestros oyentes de la 95.2 FM. Bienvenidos a una nueva emisión de este magazine Siente la U. Hoy martes 25 de agosto, siendo las 8 y 3 de la mañana, iniciamos aquí nuestro día con la mejor información, con la mejor música y la mejor energía. De hecho, ya estamos listos acá con todos nuestros invitados especiales, muy juiciosos, muy puntuales, que en unos minutos les vamos a presentar y les vamos a compartir pues de qué vamos a hablar el día de hoy, que es algo muy importante para la Universidad Francisco de Paula Santander y para la región, por supuesto. Juli, ¿cómo está? ¿Cómo amanece?
2: Muy buenos días, Reina, buenos días a todos nuestros oyentes que se conectan con la 95.2 FM. Contenta de estar un día más aquí acompañándote y obviamente enviamos un saludito muy especial a Miguel Ángel Esteves, que ya pronto lo tendremos aquí. Esperamos que se deje ver de vez en cuando. No, mentiras, ya ha estado viniendo por acá a acompañarnos después de Magazine Siente la U. Así que esperamos que todo salga súper bien y también saludamos a todos nuestros oyentes que se están vinculando en estos momentos a sus lugares de trabajo, que están empezando las clases también y muchas cosas más, ¿no?
1: En sus oficinas ya, porque algunos ingresan a las 7, 7 y media. Bueno, sí, y a Miguel, si nos está escuchando en este momento, si de pronto está ahí chismoseando, ¿qué estamos haciendo en el magazine Siente la U sin él? Le enviamos un saludo muy especial porque aquí ya nuestros invitados nos lo preguntaron. ¿Y qué pasó con Miguel? ¿Dónde está Miguel? Que es la cara amable que siempre está aquí en la emisora programando la buena música, programando toda esa información y esos programas, valga la redundancia, que se emiten en la 95.2 FM, así que aquí lo extrañamos mucho, no solo nosotros, sino también nuestros invitados del día, así que lo esperamos. Ya demasiadas vacaciones, Juli, yo creo que ya fueron suficientes.
2: Sí, ya, Miguel, por favor, basta,
1: ya vuelve.
2: Te necesitamos, urgente, más que todo yo.
1: Principalmente yo, diga, yo te necesito mucho.
2: La verdad, sí, aunque obviamente mi Miguel siempre ha estado ahí súper pendiente de que me vaya adaptando un poco a este nuevo rol que desempeñamos en la UFPS Radio y pues, bueno, con toda la actitud, Reina.
1: Claro que sí, Juli, y yo siempre se lo digo todas las mañanas para que, por si no se lo dice otra persona, bueno, lo escuche de mí y es que le luce ese rol. Se ve muy guapa allí en el máster con sus audífonos,
2: con su
1: consola, la da toda.
2: Ahí humildemente.
1: Es que no sé lo que hago, pero luzco genial haciéndolo. Mentiras, ella sí sabe lo que hace, nuestra compañera Juliana Velosa en el máster, por supuesto, que nos acompaña todos los días aquí en el magazine Siente la U.
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1: Bueno, y como información de interés para nuestra comunidad universitaria, tenemos desde el programa de Contaduría Pública el taller Renta Personas Naturales para jornada diurna este miércoles 26 de agosto a las 8 de la mañana. Se estará desarrollando en el edificio Aulas Norte, Salón 304, Aula Virtual. Por supuesto, la invitación desde el programa de Contaduría Pública.
2: Claro que sí, Reina, y bueno, también va a ser jornada diurna y jornada nocturna el día de hoy, que será también a las 6 de la tarde en el mismo auditorio, Aulas Norte, 304, Aula Virtual, este viernes 28 de agosto, para jornada nocturna también.
1: Claro que sí, para que se agenden y se programen para que puedan participar de estos importantes talleres.
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1: Bueno, y les contamos a nuestros oyentes, conductores, que el pico y placa para hoy martes 25 de agosto, particulares, nacionales y extranjeros, motos y carros, son las placas terminadas en 3 y 4 y para las o los taxis de servicio público, las placas terminadas en 8.
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2: Bueno, Reina, ¿y qué tal si nos vamos con un recomendado musical para ya venir a recibir a nuestros invitados que llegaron muy AM hoy? Está la mesa de trabajo full hoy y qué chévere tener esa grata visita, porque siempre es grata en estas cabinas. Entonces los dejamos con este recomendado musical, que esta vez llega una de las artistas más importantes de la música urbana latina, nuestra querida Karol G, o más conocida como La Bichota, con Te Llevas Todo, una canción cargada de sentimientos lanzada en su último álbum No Me Arrepiento de Sentir Tanto, una propuesta en la que el artista muestra nuevamente su lado más emocional, con una interpretación cercana y llena de intensidad. Esto es Karol G, Te Llevarás Todo, aquí en la 95.2 FM.

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2: Bueno, y cómo me encanta a mí tener la mesa de trabajo así llenita, Juli, con buena información, con, por supuesto, personajes o personas muy importantes para la universidad que desempeñan un papel y un rol indispensable y que me encanta, por supuesto, también compartirles aquí por la UFPS Radio 95.2 para que ustedes también estén enterados de todo lo que se hace en la Universidad Francisco de Paula Santander desde sus diferentes áreas. ¿A usted cómo le parece, Juli?
3: Claro que sí, Reina. De hecho, creo que ya estos invitados los hemos tenido muchas veces en nuestra cabina y es muy bonito que siempre estén aquí dispuestos a venir a contarnos todo lo que pasa dentro de nuestra casa de estudios. Así que bienvenidos. Ya usted los estará presentando más adelante.
2: Claro que sí, Juli. Y es que, bueno, el día de hoy, en este espacio de información universitaria, conoceremos importantes oportunidades de formación que ofrece la Universidad Francisco de Paula Santander. Como lo es el regreso a las aulas, pues representa para muchos jóvenes el comienzo de un nuevo camino hacia la educación superior. Por eso hoy queremos hablar sobre el inicio de las clases de los cursos preuniversitarios de la UFPS para iniciar. Sin embargo, nuestra profesional con quien tuvimos contacto también está a cargo de los cursos preuniversitarios, pero también de todos estos posgrados que se ofertan en la Universidad Francisco de Paula Santander, y también les tenemos información importante en este tema de posgrados. Y de hecho, contarles a todos ustedes que aquí nos comprometimos el día de hoy a traerle mucha más información sobre estos sobre estas ofertas de posgrados, para que ustedes pues también se enteren, para que continúen desarrollando y para que continúen fortaleciendo ese perfil profesional de los graduados, por supuesto. Ya de hecho aquí de la casa de estudio también hay algunas ventajas, ¿no?, por haberse graduado de nuestra Universidad Francisco de Paula Santander, y ya les vamos a estar contando sobre estas buenas noticias. El curso preuniversitario es una alternativa que busca brindar a los estudiantes herramientas para fortalecer sus conocimientos y prepararse para asumir con mayor confianza los retos de la vida universitaria. Como les venía comentando, también estamos vamos a estar hablando de la oferta o de la amplia oferta de programas de posgrado dirigida a profesionales que se desean o que desean continuar su preparación y actualizar sus conocimientos para también pues poder ampliar esas ofertas y oportunidades laborales y académicas, que es algo muy importante en la competencia y en el poder obtener esos mejores resultados como profesionales. Para conversar sobre estos dos importantes temas nos acompañan el día de hoy la profesional Mónica Peñalosa García, jefe de la División de Posgrados y directora de los cursos preuniversitarios de la Universidad Francisco de Paula Santander. Pero también tenemos en mesa de trabajo a la profesional Carol Mildred Estupiñán Acosta, profesional universitaria de apoyo a los procesos financieros y administrativos. También por el lado de los cursos preuniversitarios está el coordinador Miguel Alfredo Astros Barrios y, por supuesto, nuestro representante del día de hoy con el programa de maestría en ciencias biológicas está el coordinador Hernando Augusto Mesa Osorio, a quienes pues les tenemos una agradable bienvenida y, por supuesto, agradecerles el poder estar acá el día de hoy compartiéndonos la buena información que vamos a estar conversando en unos minutos. Bienvenidos, profe, bienvenidas y muchas gracias por aceptar la invitación a la UFPS Radio.
4: Muchas gracias, Reina, a ustedes, como siempre, por estar apoyando todos nuestros procesos. Es muy agradable estar aquí en este espacio porque siempre nos han permitido compartir con ustedes todas nuestras experiencias, todas nuestras necesidades, y pues eso nos permite llegar a más público. Muchas gracias.
2: Claro que sí, esa es la idea, que todos nos enteremos y hagamos la difusión de la buena información que se tiene desde la universidad. Bienvenido el coordinador de cursos preuniversitario.
5: Muchas gracias, Rey. Buenos días a todos los oyentes. Por acá retomando otra vez, siempre nos abre las puertas para la información.
2: Claro que sí. Y por supuesto les voy a presentar aquí entre nos, ¿no? Me dijeron que ella era la mano derecha y la mano izquierda. Una persona allí muy dedicada y muy juiciosa en su área. Bienvenida.
1: Sobre los programas de posgrados que tenemos actualmente para toda nuestra región.
2: Claro que sí, bueno, y el representante que tenemos el día de hoy sobre nuestro posgrado tan importante, que les tenemos más información y vamos a profundizar sobre este posgrado, de hecho yo diría que en otro programa, para hablar de qué se enseña, para qué se enseña, cuál es ese perfil, cuáles son esas propuestas y esas posibilidades que se van a poder encontrar al aplicar o al cursar este posgrado tan importante que ofrece la Universidad Francisco de Paula Santander. Bienvenido, profe.
6: Sí, muy buenos días a usted y a toda la amable audiencia. Sí, pues esa es la idea principal, es que nos conozcan o reconozcan todos los programas que ofrece esta universidad y que muchas veces necesita de que haya una difusión para que haya diversidad en temas, haya diversidad en conocimiento y pues todo lo que ustedes necesiten saber sobre esta maestría en ciencias biológicas, para eso estoy acá.
2: Claro que sí, vamos a hacerles muy buenas preguntas a todos nuestros profesionales, pero vamos a iniciar por el curso preuniversitario que precisamente hace unos días, si no estoy mal, el viernes pasado tuvo su jornada de inducción con los chicos de que iniciaban clases y creo que inician el día de hoy, si no estoy mal. Bueno, ustedes me corrigen y me comparten la información como es.
7: Sí, es correcto. El día de viernes tuvimos la inducción con los chicos que van a empezar precisamente el día de hoy en horario de la tarde, sus clases de preuniversitario. De hecho, la invitación para pues, quienes nos están escuchando, de los estudiantes inscritos, es que por favor ya pueden revisar su plataforma y allí ya tienen cargados sus horarios, sus docentes, para que puedan ya asistir a sus clases el día de hoy.
2: Claro que sí, bueno, para que se agenden, para que ya desde hoy, primer día, se pongan la camiseta como tal y se pongan esas pilas bien puestas, como diría uno por ahí normalmente. Y es porque estos cursos preuniversitarios también pues tienen un nivel de exigencia alto, ¿no? Por favor, no sé si quién me comparte la metodología o el fin de estos cursos preuniversitarios, pues para las personas que nos están escuchando y de pronto no se les hace tan familiar este término, compartirles qué es, qué significa, por supuesto, y que también avisarles que para el próximo semestre pues van a poder entonces nuevamente aplicar a esta oferta que hace la universidad.
7: Sí, los cursos preuniversitarios son una modalidad de ingreso a la universidad de aquellos estudiantes que por puntaje de ICFES no tuvieron pues, la oportunidad de ingresar por primera ni segunda opción. Entonces, tienen la posibilidad con los cursos preuniversitarios de, digámoslo así, concursar, de hacer un esfuerzo para que puedan ingresar a la universidad. Entonces, la idea de esto es que ellos durante 13 semanas de clase tengan la posibilidad de que cursando materias afines a su carrera puedan entrar entre los 10 cupos que se dan por carrera.
2: Claro que sí, es que en programas anteriores donde ya habíamos tenido la oportunidad de hablar con el profesional Miguel Astros, hablábamos de que yo lo veía como un concurso de mérito, ¿no? Un concurso de destacarse y esforzarse, porque estos cupos son peleados, son precisamente peleados y de hecho son aún más fuertes o aún más exigentes en las carreras donde la demanda es alta, ¿no? Entonces esta es una de las formas en las que usted puede aplicar y puede pues adquirir o acceder a este cupo, claro que sí.
4: Bueno, yo hay un detalle que quiero fortalecer en los cursos preuniversitarios y es que precisamente, quizás esta parte no la hemos visto como tal, sí nos permite el ingreso a la universidad, pero también nos permite reforzar muchos conocimientos y muchas competencias básicas que quizás en las que tengamos debilidades y esto al momento de ingresar al programa de elección, de preferencia, nos va a permitir tener un pensamiento crítico, un lenguaje bien utilizado, un razonamiento cuantitativo, porque son elementos que les fortalece en su periodo de formación. Entonces, el preuniversitario quizás no es solo visto como esa oportunidad de ingresar a la universidad, sino como ese mecanismo para fortalecer esas competencias que necesitamos y que nos van a permitir transitar por la carrera de una manera más amable.
2: Claro que sí, qué buena aclaración, profe, porque de hecho también lo mencionábamos en el programa anterior y es esa preparación que tienen ellos antes de iniciar su carrera universitaria. De hecho también mencionábamos algo como de que los chicos salen del colegio a veces sin un poco o sin tener claro todavía el qué quieren hacer o en qué se quieren especializar o estudiar, o quieren algo pero en realidad quizá no están tan seguros y pueden aclarar este camino, y creo que también sería o es algo muy importante este curso preuniversitario para esta transición que hacen los chicos del colegio a la universidad, teniendo en cuenta que es un mundo totalmente diferente, que de hecho también cuando ya inician su primer semestre ellos ya no van a ser primíparos, como diría uno, como dicen por ahí los sabios, los graciosos, sí, porque ellos pues ya tienen esta experiencia de antesala que les permite conocer el campus universitario, conocer a algunos docentes, hacer compañeros, conocer la metodología, incluso la plataforma del DiviSist. Entonces la verdad que llegan con bastante cancha, diría yo, a su carrera inicial, a su primer semestre de pregrado, y por supuesto que fortalecen esas habilidades que dice precisamente nuestra profe, y que todo lo que uno aprenda nada se lo va a quitar y nadie se lo puede quitar. Entonces más bien suma a ese perfil profesional. Me gustaría que nuestro docente encargado, coordinador de cursos preuniversitarios, pues nos contara un poco la experiencia de cómo ha sido esta percepción, ¿no? Usted que está allí cercano a los estudiantes, ¿cuál es la percepción de ellos al realizar este curso preuniversitario y por supuesto al momento de obtener este cupo para iniciar la carrera de sus sueños?
7: Bueno, como tú lo dices, hay estudiantes que ingresan al curso preuniversitario sin saber qué carrera quieren, sin tener conocimiento acerca de esto. Entonces, es bonito porque a lo largo del preuniversitario ellos le agarran amor al estudio, le agarran amor a la carrera que quieren ingresar. Entonces, la percepción es que ellos se convencen de querer estudiar en la Universidad Francisco de Paula Santander, y durante el preuniversitario, ellos también se esfuerzan mucho y entre ellos se apoyan, entonces crean unos lazos, digamos, de amistad, y qué bonito es ver después de que ellos ya terminan el preuniversitario, verlos caminar en el campus, verlos decir, pude ingresar, logré mi meta, estoy estudiando lo que quiero. Entonces, para nosotros como unidad de cursos preuniversitarios es bastante satisfactorio el verlos cumplir sus metas, y pues de que este curso preuniversitario les ayudó, pues uno, a fortalecer sus conocimientos, y dos, a convencerse de que lo que escogieron es lo que realmente quieren estudiar.
4: Yo adicionaría un tercer punto, y es el hecho de que en el curso preuniversitario ellos fortalecen esa disciplina, sus métodos de estudio, tienen una organización de su tiempo. Entonces cuando ya llegan a su programa, ya van con esos elementos. Entonces esa misma disciplina se ve reflejada en el rendimiento académico de nuestros estudiantes.
2: Claro que sí, muy importante. De hecho, también se me viene en mente en este momento, no estoy muy segura, algunas materias o algo que se puede hacer del curso preuniversitario se homologa para el pregrado, ¿no?
8: No, no se homologan, pero los estudiantes que pasan por preuniversitario tienen esa ventaja de que llegan a primer semestre y pues es prácticamente lo mismo que ellos ya han visto, entonces pues tienen una ventaja bastante...
2: Se les hace fácil.
8: Muy fácil,
2: se les
8: verdad.
2: Hace pan comido, como
8: pan
2: diría
8: pan comido, exactamente.
4: Una de las tantas bondades del preuniversitario.
2: Claro que sí. Bueno, Miguel, cuéntenos por favor, bueno, ya ahorita nosotros vamos a iniciar clases con los chicos que ya se inscribieron para el segundo semestre 2026. ¿Qué hace la persona que nos está escuchando el día de hoy y dice, ay, yo quiero aplicar al curso preuniversitario para poder ingresar a la Universidad Francisco de Paula Santander?
8: Bueno, lo primero que tienen que hacer es estar pendiente de nuestras redes sociales y de nuestra página web, en la cual estaremos publicando las fechas de inicio para inscripción del primer semestre del 2027. Ya que por medio de esta página web ellos podrán hacer la inscripción, comprar su PIN y hacer todo el proceso de inscripción para poder ingresar a los cursos preuniversitarios del siguiente semestre. ¿Cuál es la invitación o cuál es la idea de que aquel que quiera ingresar por cursos preuniversitarios esté muy pendiente y pues como decimos nosotros no se deje coger la noche, porque pasa mucho que dejan pasar el tiempo y se cierran la plataforma, se acaba la fecha y pues lastimosamente quedan sin cupo. Entonces esa es la invitación principal. Primero, pues estar pendiente de las redes sociales de la universidad, y segundo, pues tratar de hacer el proceso lo más rápido posible para que aseguren su cupo y puedan entrar al curso preuniversitario.
2: Claro que sí, bueno, contarles a todos nuestros oyentes que las redes oficiales es UFPS Cúcuta en Facebook y en Instagram, y por supuesto la página web de UFPS, que también pues allí se están publicando todas las fechas importantes, se están publicando de hecho también las fechas límites, todas las piezas también que se comparten en redes sociales tienen su fecha límite de inscripción, su fecha límite de adquirir el PIN, porque pues esto tiene un costo de... Usted me comentaba, ¿no?, sobre los costos anteriormente. Esto varía dependiendo...
8: el salario mínimo.
2: El salario mínimo. Y cuéntenos sobre el monto aproximado del valor del PIN.
8: Bueno, el valor del PIN tiene un costo aproximado del 15% del salario mínimo. Adicional a eso, después de que el aspirante compra su PIN, él tiene que cargar una serie de documentación de requisitos. Luego de ser validados, a ellos les genera una liquidación, y la liquidación sí tiene un costo de un salario mínimo legal vigente, pues dependiendo del año en el que se vaya a cursar. Adicional a esto, tiene unos seguros, unas estampillas que pues de pronto incrementan un poquito el valor, pero pues no es mucho, pero son los valores a tener en cuenta. Un salario mínimo para liquidación, matrícula, y el 15% del salario mínimo para el PIN.
2: Claro que sí. Y las fechas, importante, las fechas en las cuales tienen que hacerlo. Entonces, para que por favor se programen, se agenden y estén muy pendientes, porque esto es como ingresar a la universidad a un pregrado. Tiene fechas límites, se cierra la plataforma y se deben cargar los documentos y todo el proceso conforme a cómo está estipulado, para que usted pues no pierda esta oportunidad, esta gran oportunidad de iniciar con su curso preuniversitario, que lo podrá acercar mucho más a sus sueños. Entonces, si usted es una persona interesada en estudiar o quiere hacer este curso preuniversitario por cuenta, pues porque usted quiere, ¿sí?, porque lo necesita por el tema de los resultados del ICFES, por favor agéndese. Yo diría que esto podría estar iniciando el proceso que en noviembre.
8: Sí, aproximadamente finales de noviembre se empieza a abrir la plataforma para poder pues comprar el PIN primero que todo y llenar la documentación.
2: Claro que sí, es una fecha tentativa para que ustedes se vayan programando y digan, ah, ya está noviembre, vamos a estar pilas, vamos a estar muy pendientes allí para ir revisando las redes sociales y revisando la página web de la Universidad Francisco de Paula Santander, porque allí se van a estar anunciando cuando ya tengamos claras las fechas, que en este momento pues no las tenemos estipuladas todavía.
8: Adicional a eso, pues también para aquellos que estén interesados nos pueden escribir al correo electrónico que es info.preuniversitarios, con ese al final, @ufps.edu.co. Ahí con mucho gusto pues estaremos contestando pues las dudas que presenten y orientándolos en el proceso de inscripción y matrícula.
2: Nuevamente, info.preuniversitarios@ufps.edu.co. Bueno, anoten ahí muy bien ese correo para que estén al tanto y puedan averiguar, no se queden por fuera del curso preuniversitario para el primer semestre de 2027 ya, porque ya el día de hoy iniciamos nuestras clases con los chicos del segundo semestre de 2026, a quienes también les extendemos la cordial invitación para que asistan hoy a sus clases como están programadas y por supuesto a que ya inicien o ya ingresen a su plataforma, ¿cierto?
8: Sí, ya ellos todos tienen cargados sus horarios, como lo hemos dicho, en la plataforma. Pero aquel que de pronto haya tenido problemas con la plataforma se puede acercar también a la oficina de posgrados primer piso, que allá tendremos publicados los horarios para las diferentes carreras y con mucho gusto les daremos la información para que inicien su semestre pues con toda la actitud y bueno, mucha suerte a todos.
2: Y que la suerte los acompañe.
8: Y que la suerte los acompañe.
4: Y la disciplina también.
2: Por supuesto que es más importante la disciplina. Yo creo que tendría más resultado. Porque la suerte, pues bueno, no tiene que ver con ustedes. Pero la disciplina sí es el trabajo suyo, propio, de su esfuerzo, del sudor de su frente, como diríamos por ahí, de ganarse ese cupo a la Universidad Francisco de Paula Santander. Y bueno, así como la universidad acompaña a los jóvenes que están dando sus primeros pasitos hacia la educación superior, también ofrece alternativas para quienes ya son profesionales y quieren continuar creciendo académicamente. Profesora Mónica, pasemos pues ahora a hablar de la división de posgrados. ¿Cómo está conformada actualmente la oferta de posgrados de la Universidad Francisco de Paula Santander?
4: Reina, en este momento tenemos gran cantidad de programas de especialización, maestría y doctorados. Si lo miramos por facultades, por ejemplo, por la Facultad de Educación, Artes y Humanidades, tenemos el doctorado en Educación, la maestría en Práctica Pedagógica, la maestría en Estudios Sociales y Educación para la Paz, la maestría en Derecho Público, Gobierno, Justicia y Derechos Humanos, la especialización en práctica pedagógica, la especialización en educación, emprendimiento y economía solidaria y la especialización en educación para la atención a la población afectada por el conflicto armado y en problemática fronteriza. Muy interesante este último posgrado también. A nivel de ingenierías, tenemos la maestría en Ingeniería de Recursos Hidráulicos, la maestría en Tecnologías de la Información y la Comunicación Aplicadas a la Educación, la maestría en Ingeniería Electrónica, esta es nueva, y la especialización en estructuras. La Facultad Ciencias Agrarias y del Ambiente en este momento no ofrece actualmente posgrados. La Facultad Ciencias de la Salud está trabajando actualmente en oferta de maestrías. Y la Facultad de Ciencias Empresariales tiene la maestría en Gerencia de Empresas, la maestría en Negocios Internacionales, la especialización en Logística y Negocios Internacionales. Y deje de último la Facultad de Ciencias Básicas, que oferta el doctorado en Educación Matemática, la maestría en Educación Matemática y la maestría en Ciencias Biológicas, cuyo director nos acompaña en la mañana de hoy.
2: Director, bienvenido. Cuéntenos un poquito sobre este posgrado tan importante, por supuesto, y qué bueno tener esa información aquí de primera mano, de una vez, para nuestros oyentes.
6: Bueno, primero que todo, buenos días nuevamente para todos ustedes. Sí, en realidad para mí es muy satisfactorio estar con ustedes, plantearles de verdad que existe una maestría, bueno, más o menos desde el año 2016, mediante el acuerdo 027 del 22 de abril. En la dirección de esta maestría, pues la verdad no tengo mucho tiempo, yo prácticamente soy nuevo, pero pues me encontré con un grupo bastante importante e interesante, como es la oficina de posgrados a cargo de la doctora Mónica, que en realidad, y Carol, ¿no?, también, que es su mano derecha. En realidad, pues, me ha brindado todo el apoyo. Estoy, digamos, en proceso de aprendizaje en esto, pero, pues, como les dije, existe un grupo muy calificado, existe un grupo de apoyo tremendamente, y, pues, eso ha hecho que me guste esta parte de administrar esta maestría, ¿no? Pues de verdad yo en realidad no vine a reemplazar a nadie, simplemente seguí con algo que ya estaba estructurado, ¿sí? Como les dije, pues estoy aprendiendo bastante al lado de estos profesionales y pues para mí, obviamente que estudiar la maestría de ciencias biológicas es dar pasos decisivos hacia la excelencia científica, es más, con un punto importante que es la estabilidad financiera, no la compromete para nada porque es bastante asequible en comparación con programas del mismo corte de otras universidades. Eso es una de las grandes ventajas. Y aparte de eso, aparte de la instrucción, obviamente también es importante mencionar las facilidades que tienen, digamos, los descuentos de los egresados, los docentes tienen descuentos muy, muy importantes para que ellos accedan a cursar la maestría. Y pues esta es una maestría que está comprometida con muchas cosas. Por ejemplo, la calidad de los docentes. Comencemos por ahí. La calidad de los docentes aquí es ya más que comprobada. Son docentes que se han capacitado, que tienen sus maestrías, sus doctorados afines a la maestría en ciencias biológicas. Otro punto importante que también quiero mencionar es la flexibilidad horaria. Pues yo hablo de flexibilidad en el sentido que se puede elaborar durante la semana y solo se vienen a las clases, porque es de tipo presencial, vienen a las clases los fines de semana, entre viernes, sábado y algunos domingos. Eso es algo muy importante porque queda el espacio suficiente para atender a estas clases de la maestría. Y sobre todo, también otro punto que aquí hago notar es la investigación como impacto regional y global, porque se pueden desarrollar proyectos orientados a la resolución de problemas reales, por ejemplo, en la biotecnología, en la biodiversidad, en la conservación y la salud, y aprovechando todo el potencial biológico que nos brinda esta región para someterlo a metodologías de vanguardia, ¿no? Entonces, imagínense, tenemos todas estas ventajas para instruirse en una maestría que nos muestra la biodiversidad. Y fíjense que todos estos fenómenos que hoy en día están ocurriendo en nuestro país, no solamente en nuestro país, sino a nivel mundial, todo tiene su explicación en la parte biológica. Entonces, todos nuestros docentes están preparados para cualquier responsabilidad en cuanto a la instrucción en la maestría de las ciencias biológicas. No sé si tengan...
2: Claro que sí, profe Fernando. Bueno, qué interesante, qué importante esta información. La verdad es que me generan muchas más preguntas. Quisiera conocer más de este posgrado y yo sé que nuestros oyentes también. Cuéntanos, por favor, profe, ¿cuál es el perfil profesional del que puede aplicar para poder o estudiar este posgrado en ciencias biológicas?
6: Bueno, en cuanto al perfil, como le decía al principio, esta maestría tiene diversidad de saberes, entre otros todo lo que tiene que ver con la parte biológica, por ejemplo, las ingenierías que tengan que ver con la parte biológica, lo que son los programas de salud, también son importantes para nuestros estudiantes. También la parte pedagógica es importante porque se maneja lo que es, en el caso de la licenciatura en ciencias biológicas, que trabajo para ese programa. Sí, entonces también hay estudiantes que articulan la parte pedagógica con la parte biológica y entonces para ellos también es muy importante cursar este tipo de maestría. De hecho, pues hay estudiantes que tenemos ya inscritos que son licenciados en biología y química, por ejemplo. Pero como le decía anteriormente, también la parte de ingeniería ambiental, la parte de zoología, lo que es la parte vegetal, todo eso incluye para esta maestría. Digamos que otra de las ventajas que tiene es la parte hidráulica, ¿sí? Aquí también se maneja la biología de las aguas y fíjense que no solamente es para estudiantes acá de la región, sino que también hay otros estudiantes que están interesados, no solamente dentro del país, sino fuera del país. Entonces, Esta oportunidad es para eso, ¿no? Para que cada uno de los que escuche este programa, que pues, imagínense, despertarse uno con este tipo de noticias.
2: Que usted puede estudiar su maestría,
6: sí, claro,
2: a un, lo decía el profe, muy importante, a un costo muy asequible en comparación a otras universidades y en este mismo programa también, que de hecho no es una especialización, ya es una maestría que
6: correcto.
2: Tiene un poquito más de peso, entonces de verdad que le sumaría bastante a ese perfil profesional. Bueno, me gustaría que nos contara, profe, las fechas de inscripción para este posgrado. ¿Hasta cuándo están abiertas? En este momento tenemos inscripciones. Ah, bueno, esto es con nuestra querida Carol, la mano derecha y la mano izquierda del posgrado. Entonces, cuéntenos, por favor, ¿hasta cuándo tenemos plazo de adquirir? O no sé si se adquiere PIN o se hace inscripción directamente. Bueno, cuéntenos cómo es este proceso para poder postularnos a la maestría. Yo quisiera estudiar maestría. Creo que no va muy
3: claro que
2: acorde
3: sí,
2: a mi perfil, la suya, profe, pero de pronto otras personas que nos están escuchando, sí.
9: Claro que sí, Reina. Bueno, tenemos inscripciones abiertas hasta el 4 de septiembre para dar inicio a clase el 16 de septiembre. El proceso de inscripción, ¿cómo es? En la plataforma UFPS, en la página web, encuentran un instructivo donde pueden hacer el paso a paso para hacer este proceso de inscripción y allí mismo van a encontrar los documentos que se requieren para la inscripción, sea a nivel de especialización, maestría o doctorado, cual sea el programa de su interés. En la página web van a encontrar un instructivo, tanto en PDF como un video tipo tutorial, donde les va a dar estas indicaciones de cómo realizar esta inscripción. El valor de la inscripción consta de el 15% del salario mínimo legal vigente. ¿Cuáles son estos requisitos que se encuentran disponibles en la página web? Para nivel de especializaciones se requiere 2 fotos, tamaño 3x4, sea fondo azul o fondo blanco, fotocopia ampliada por ambos lados, fotocopia del diploma de pregrado, y muy importante, las notas originales en papel, tal cual como las despide la universidad donde fueron egresados. Esto aplica para personas, interesados que son externos de la UFPS. Los egresados UFPS Cúcuta, hay que resaltar mucho esto porque han llegado estudiantes de la sede de Ocaña a inscribirse. Y pues ellos deben de traer estas notas en original como si fueran particulares. Para los egresados, repito, no se requiere las notas en original por ser egresados UFPS, sede Cúcuta. Asimismo, se debe firmar un formato de autorización para la verificación de sus notas de pregrado. Esto aplica para los estudiantes externos. Asimismo, deben de adjuntar el resumen de hoja de vida en formato único público. Y adicional, para nivel de maestría, se debe adicionar 2 cartas de referencia académica. Y para estudiantes, y ya hemos tenido estudiantes del extranjero, ellos deben de adicionar toda esta documentación, más sus notas y su título apostillado, ¿sí? Y acreditado por el Ministerio de Educación, para así validar y poder ellos cursar, sea especialización, maestría o doctorado. Cabe resaltar que para las especializaciones no aplican las 2 cartas de referencia académica, estas solo aplican para nivel de maestrías y doctorados. Para solicitar más información con respecto a inscripciones, valores ya más detallados por cada programa, lo pueden solicitar a posgrados@ufps.edu.co o info.posgrados@ufps.edu.co, o si se encuentra en la ciudad y se le facilita, se pueden acercar al primer piso del edificio de posgrados, que con mucho gusto los vamos a atender y le brindaremos la información que requiera.
2: Y ahí estaría usted allí dando esa información, o con quién nos encontramos cuando vengamos a averiguar por nuestro posgrado.
9: Sí, claro que sí, se pueden contactar con Carol, ya la mayoría.
2: Ahí me conocen,
9: sí, ya
2: conocen,
9: me conocen, llegan y ahí súper atentas, atendiéndolos y resolviéndoles cualquier inquietud que tengan.
2: Claro que sí, bueno, ahí me gustaría que hiciéramos una aclaración o una observación, profe Mónica, y es que, bueno, las personas que están en otra ciudad, pues de alguna manera, pues van a tener que comunicarse al correo electrónico, pero si yo estoy en Cúcuta, ¿no será que es un poco más rápido, más fácil acercarme a la oficina directamente o es el mismo conducto regular?
4: No, claro que sí, tiene ventajas acercarse a la oficina, porque pues ahí se les da información de primera mano, se les refiere al programa de su interés y pues obviamente la información tiende a ser mucho más completa porque pues la persona en vivo puede preguntar todas las inquietudes que tenga.
2: Claro que sí, bueno, ustedes escucharon ya los requisitos anteriormente, suenan varios, suenan pues una listica un poquito larga, pero la verdad es que son muy fácil, ¿no? Son cosas que tendríamos a la mano porque pues si estamos a miras de estudiar aún más, pues por supuesto que tenemos estos diplomas y estas notas y todo esto a la mano y les estamos avisando desde ya. Creo que quedan un poco más de 8 días, casi 10 días todavía para el proceso de inscripción. Entonces, bueno, hoy usted está escuchando, póngase juicioso desde ya.
4: Anímese
2: y empiece a listar estos requisitos para iniciar su posgrado, que nuevamente les recordamos que los encuentran disponibles en la página web de la UFPS. Usted le da ahí en el apartado de posgrados y allí va a poder encontrar toda la información que usted necesita del posgrado en ciencias biológicas y de todos los que se están ofertando en la universidad, que les recordamos son especializaciones, maestrías y también doctorados, para que usted ahí tenga todo muy a la mano. Profe Mónica, cuéntenos por favor, ya hablando de algo que nos interesa a todos y es el dinero. Ese, ¿cuánto debo destinar yo para poder cursar este posgrado?
4: Bueno, Reina, hay variedad de precios. Por ejemplo, las especializaciones tienen un costo de 3 salarios mínimos, las maestrías están en 4 salarios mínimos y los doctorados están en 6 salarios mínimos. Sin embargo, en maestrías y en especializaciones, por ejemplo, la maestría en TIC aplicadas a la educación, que es en modalidad virtual, tiene un costo de 2.5 salarios. Y la especialización de Educación, Emprendimiento y Economía Solidaria, que se da en modalidad a distancia, tienen también un costo de 2.5. Pero más que el valor, también podemos mirar los beneficios que tienen nuestros estudiantes. El Acuerdo 020 del año 2020 le ofrece una cantidad de beneficios de exención a nuestros aspirantes. Por ejemplo, si son graduados, sobresalientes, con tesis meritoria, con medalla en plata, por ejemplo, tienen un beneficio de exención de hasta el 50%. Los estudiantes que también son graduados sobresalientes con tesis meritoria o que hayan presentado las pruebas Saber Pro a nombre de la universidad y hayan quedado entre los mejores puntajes, pueden acceder al 30% de descuento en su valor de matrícula. Los profesores que son docentes UFPS en la sede en la que estén trabajando pueden acceder a los programas de especialización y maestría con una exención del 60%. Entonces, por ejemplo, estos beneficios del 60%, del 50% y del 30% se realizan y el estudiante realiza una contraprestación al programa o a un departamento académico que requiera trabajar en procesos de calidad. Esta contraprestación, además de fortalecer los procesos del programa y de la universidad, le permite a ellos acceder a esas exenciones. Los egresados UFPS per se tienen el 20% de descuento por ser graduados UFPS, pero como dicen por ahí en la radio, eso no son acumulables con otras promociones, ¿no?
2: Okay.
4: Entonces, el que es graduado sobresaliente, pues tiene su beneficio del 30 o del 50, pero no se le suma el 20 adicional por ser egresado.
2: Ok, no, señora.
9: Hay que resaltar algo en beneficio que tiene la universidad, y es que los estudiantes pueden iniciar su proceso de matrícula asentando el 20%.
4: Del valor del semestre.
9: Y el 80% lo van pagando en el transcurso del semestre, antes de finalizar su último módulo. Entonces, es una ventaja que tenemos también enfrente de otras universidades, que ellos tienen esa oportunidad de ir pagando su matrícula
10: de cada semestre de esa manera.
4: Y sin el cobro de intereses, porque el monto, por sí, el hecho de pagarlo en el curso del semestre, no genera intereses. Entonces el valor de matrícula y derechos pecuniarios se cancela pagando, como dice la profesional Carol, el 20% para iniciar, y pueden pagar el resto en el curso del semestre antes de terminar su semestre académico.
2: Yo me atrevería a decir, profe, que los que nos están escuchando a esta hora aquí en el magazine Siente la U, siendo las 8:52 de la mañana, no tienen excusa para estudiar su posgrado.
4: Es verdad.
2: No tienen excusa, es un precio realmente muy asequible, muy, diría yo que cómodo, podría decirse, en comparación a otras universidades, facilidades de pago
4: y beneficios de extensión.
2: Entonces, y eso sí se puede acumular, ¿no?
4: Sí.
2: El beneficio de ese sí es acumulable. Entonces, para todos nuestros oyentes del magazine Siente la U, no tienen excusa para continuar su estudio, para continuar esa formación académica y profesional con especializaciones, maestrías y doctorados incluso.
4: No quiero que cerremos el programa sin mencionar una cosa muy importante. Es que el acuerdo 048 y el 049 y 078 de 2017 dan unos beneficios para los docentes que laboran en la zona del Catatumbo. Estos docentes que estén interesados en maestrías afines, obviamente, y especializaciones afines a su labor docente, tienen un beneficio de exención del 50% del valor de su matrícula y derechos pecuniarios, del valor de su semestre. Y ellos, en contraprestación, realizan su trabajo de investigación para atender necesidades de su región. Entonces, es una manera muy hermosa, es un digámoslo así, una manera de la universidad llegar a territorio y fortalecer a nuestro personal o a nuestro profesional docente que está ya en el área y que requiere de esos elementos, de estas prácticas pedagógicas, de estos elementos administrativos, de estos elementos de paz, sea cual sea su rol, que va a poner en práctica con su comunidad, con sus estudiantes. Entonces, bienvenidos todos aquellos que quieran estudiar en la Universidad Francisco de Paula Santander, que pertenezcan a la zona del Catatumbo, que sean docentes y que quieran fortalecer sus estudios con programas de posgrado.
2: Claro que sí, y como les dije iniciando el programa, de todas formas vamos a comprometernos en compartirles un poco más seguido esta información para todos nuestros oyentes, que yo sé que son los más interesados en fortalecer esos perfiles profesionales, porque aquí los que estamos conectados al magazine Siente la U estamos muy prestos a alcanzar nuestros sueños. Yo estoy completamente segura de eso, y por supuesto decirles que lo pueden hacer aquí con la Universidad Francisco de Paula Santander, que les brinda todas estas posibilidades que los hace pues acercarse un poquito más a esta meta.
4: En el momento en el que estamos actualmente, el fortalecerse con formación posgradual es ya prácticamente una necesidad. Y nos da mayor peso en nuestra hoja de vida, en nuestros conocimientos, nos hace más competitivos, mejor dicho, tiene muchísimas bondades. Entonces, de verdad, inicialmente estamos aquí ofertando la maestría en ciencias biológicas, próximamente ofertaremos las otras paso a paso para que conozcan de lleno sus contenidos. Pero, la invitación es a que no le echen tanto lápiz y que se motiven a poder cursar un posgrado, porque los beneficios son enormes.
2: Yo creo que es dar ese pasito. Yo creo que están ahí pendientes de que saben que lo quieren hacer, de que saben que lo necesitan y que el mercado laboral también pues se los pide, se los exige, casi que se podría decir. Es dar ese pasito de fe de poder llevar a cabo. Vea que tienen posibilidades también de horarios, hay diferentes horarios que les facilitaría poder seguir trabajando y hacer sus otras labores. Tienen facilidad de pago, O yo lo decía también anteriormente, ya estudiar por ustedes no podemos, pero les estamos brindando todas las posibilidades para que se les haga pues lo más fácil o lo más accesible que se pueda. Profe, ya para cerrar, me gustaría que nos hiciera una invitación a todos nuestros oyentes para este posgrado tan importante, a la maestría en ciencias biológicas.
6: Sí, claro, mire, Reina, inclusive, aparte de todos esos beneficios que ustedes, la doctora y Carol, nos están brindando acá, también hay que decir algo muy, muy importante, y es la capacidad de nuestros docentes, la preparación que tienen cada uno de ellos para afrontar este tipo de posgrados. Son profesores que se han instruido, están muy capacitados. Algunos tienen pues posgrados en el exterior. Entonces, todo eso garantiza de que el estudiante de posgrado, en este caso, de nuestra maestría, va a tener muchas posibilidades, ¿sí?, por el conocimiento que va a adquirir, porque también nuestros egresados de la universidad tienen ese plus, ¿verdad?, que los hace importantes en cualquier tipo de trabajo. Entonces, incluso en la misma docencia.

0: de la accesibilidad que tienen, se encuentran con un grupo docente espectacular.
1: Yo tengo una pregunta, profe, ya, claro. No, es que me surgen muchas preguntas, creo que necesitamos más programas como este.
0: No, yo puedo venir cuando ustedes lo soliciten.
1: Me contacto, si quiero hacer la maestría en ciencias biológicas, ¿me contacto al correo electrónico que nos compartieron inicialmente?
0: Sí,
1: ¿O
0: claro.
1: Es un correo electrónico aparte?
0: No, nuestro correo electrónico, maestriacienciasbiologicas@ufps.edu.co. También tenemos un grupo que se llama Interesados. Todo estudiante o todo interesado nos puede escribir. No hay ningún inconveniente.
1: Sí,
0: claro, allí encuentran la información.
1: Hola,
0: sobre todo es un grupo que pues da masificación. En las clases normalmente yo coloco esos correos para que se contacten. O la forma más sencilla es con posgrado. Ahí dan toda la información. Ahí está todo. Está la doctora, está Carol. Y salen de dudas de una vez. Mire que toda la información en tan poquito tiempo que nos dieron.
1: Claro que sí. Y si no, yo me comprometo a que si ni allí ni acá, usted se comunica a la emisora y yo les ayudo a contactar
0: muy
1: allí.
0: Muy bien.
1: Para que puedan iniciar su posgrado aquí en la Universidad Francisco de Paula Santander. Y bueno, 8:59 de la mañana. Se nos pasó la horita muy rápido porque cuando uno está hablando como de estos temas tan interesantes, tan importantes, con estos invitados tan especiales que se comprometieron allí con todos en poder brindarles la información o traérselas allí muy a la mano, muy explicadita, pues se nos hace como corto el espacio para tanto de lo que podríamos estar hablando, pero nuevamente pues los invitamos a que sigan siempre conectados aquí con el magazine Siente la U a las 8 de la mañana de lunes a viernes. Por supuesto, agradecerle a nuestra profesora Mónica Peñalosa, a nuestra profesional universitaria Carol, a Miguel, que pues también nos estuvo acompañando por parte del preuniversitario, y por supuesto al profesor Hernando Augusto Mesa. De verdad, gracias por aceptar la invitación y decirles aquí al aire que son cordialmente bienvenidos aquí en la UFPS Radio. Juli, ¿qué le pareció a usted esta información? ¿En cuál posgrado se va a inscribir?
2: Señorita, no, pues todo es esta información es muy importante para aquellos que quieran hacer su posgrado. Yo estoy pensando hacer la maestría, puede ser en TIC o puede ser en pedagogía, pero estamos viendo economía también.
1: Esa es mi muchacha, claro que sí, aquí todos apuntados y comprometidos con estas posibilidades que nos
3: te
1: dan.
3: Llegará información a tu correo.
2: Gracias.
1: Bueno, ahí ya está la información.
2: Ya me tienen ahí vigilada.
1: Bueno, muchísimas gracias a todos también que estuvieron conectados con la buena información del magazine Siente la U. Por supuesto.
3: Muchas gracias a ti.
1: Claro que sí. Por supuesto, desearles un excelente día, Juli. Que estén muy bien y que sigan aquí conectaditos con la buena música y la buena información. Nos vemos mañana nuevamente aquí por el mismo dial, dijo Juli, a la misma hora. Un excelente día para todos.
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5: Son las 9.
6: Las 9.
7: Y 2 minutos.
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0: Son las 9.
1: Las 9.
2: Y 23 minutos.
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1: Son las 9.
2: Las 9.
3: Y 54 minutos.
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0: Son las 10.
1: Las 10.
2: Y 34 minutos.
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1: Son las 10.
2: Las 10. Y 52 minutos.
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12: Muy bien, pues bienvenidos a Súbele a la Ciencia. Yo estoy muy contenta porque hoy no visitamos ninguna ningún CCH, ninguna preparatoria, sino que estamos en un lugar privilegiado y estoy en el auditorio de la Facultad de Psicología. Y la verdad es que estoy súper contenta porque tenemos un auditorio bastante lleno. Yo les voy a pedir, ahora no está Manuel conmigo, lo extraño, siempre es el co-conductor de Súbela a la Ciencia, ahora me dejó solita, pero no por eso mal acompañada. Así es que les voy a pedir que, por favor, para los que nos están escuchando por Radio UNAM y después los que nos van a ver por TV UNAM, demos un grito de cómo se escucha la Facultad de Psicología, así con toda la emoción, para que sepan lo prendido que estamos en Súbela la Ciencia. ¿Cómo está la Facultad de Psicología? Bueno, me encanta que haya como todo este entusiasmo, porque, ¿saben? Tenemos un programa buenísimo. Vamos a hablar sobre un tema sumamente importante, que es la deserción escolar, pero también hablaremos sobre salud mental y tenemos una presentación de un libro maravilloso que la verdad es que lo recomiendo muchísimo, que vamos a hablar sobre especies en peligro de extinción. Entonces está muy, muy, muy lindo. Y vamos a cerrar explorando cómo se relaciona el pensamiento crítico en las ciencias y en las artes. Para los que nos están viendo, para los que nos están escuchando y para los que están aquí, tenemos el concurso de fotografía científica. Y no se lo pueden perder porque de verdad, año con año es un concurso que ya nosotros dentro de Divulgación de la Ciencia, de verdad que queremos muchísimo. Y pueden participar investigadores de la UNAM, estudiantes, docentes,

0: Oigan, estamos comenzando el programa de Súbele a la Ciencia. Para los que apenas nos están escuchando, estamos a punto de celebrar nuestro segundo aniversario. Están invitados próximo viernes. Pero bueno, comenzamos este programa pues muy contentos. Yo le doy la bienvenida a Magda Campillo. Ella es directora de aquí de la Facultad de Psicología de la UNAM. Muchísimas gracias por recibirnos. Un fuerte aplauso para ella. A ver, Magda, teníamos algo preparado, pero hablábamos hace ratito tras bambalinas que nos gustaría hablar como de otras cosas. A ver, cuéntanos aquí qué onda con la Facultad de Psicología.
1: Pues mira, de entrada ve nada más este auditorio, está llenísimo, nos da muchísima alegría y estamos muy honrados de tener a Súbete a la Ciencia en esta facultad. Estamos iniciando este semestre, así que ha sido un semestre, bueno, que como todos sabemos, ha tenido algunos problemas, pero estamos con muchísima ilusión de arrancar y de arrancar a toda la Facultad de Psicología.
0: Buenísimo, Magda. Oye, Magda, hablamos a veces de rezago escolar, ¿no? Y hay cifras también muy alarmantes. Por acá la producción me hizo favor de ponerme algunas. Dice, al menos de 4.5 millones, el 14% de las personas entre 15 y 29 años están fuera de la escuela. Cuando hablamos de rezago escolar, ¿a qué nos referimos con eso?
1: Mira, el abandono y el rezago escolar han sido desde hace muchos años un tema de alcance mundial. No existen como tal definiciones universales y depende en qué contexto es como se entiende el abandono o la deserción, también a veces se le denomina cada vez menos, o el rezago. Pero mira, tengo aquí unos datos para que contextualicemos en México. Estos son datos del 2024 del Instituto Mexicano para la Competitividad y nos muestran que de cada 100 alumnos que entran a la primaria, o 93 llegan a la secundaria.
0: No tantos.
1: No tanto, va pero, muy bien. Pero, ¿sí? Vamos. De esos, 87 llegan al bachillerato. Pero el 32 es el que llega a la licenciatura.
0: Solamente.
1: Entonces, este auditorio representa esos números. Sabemos que es un camino muy largo y llegar a la universidad no es fácil. Y hay otros datos que dice que es el 26 el que termina. Estos son datos generales, son datos del país. Por supuesto que eso va a cambiar pues, del sistema educativo en el que estés, de la universidad en el que estés, del sector económico en el que estés. Pero las razones para dejar los estudios son múltiples, son estructurales, son personales. Mira, hay otro dato, este es un estudio que acaba de salir que también nos puede dar una buena idea. Y nos dice que de la población de 15 a 29 años que ellos entrevistaron, el 28% tuvo alguna interrupción de sus estudios. Y las razones, o sea, el 50% de lo que los deja, lo atribuye a causas externas, es decir, falta de dinero o necesidad de trabajar. Entonces, eso nos da una idea de que hay pues, muchísimas razones estructurales de que la gente deja los estudios. Ahora, una vez que la gente llega a la universidad, pues nosotros tenemos la obligación de tener las condiciones para que puedan terminar y mantenerlos en la universidad.
0: Oye, Magda, ¿y cómo es aquí en la Facultad de Psicología? O sea, ¿qué tanto es justamente este rezago escolar y a qué crees que se deba?
1: Mira, nuevamente, yo creo que las causas son comunes. O sea, tenemos población dentro de nuestro estudiantado que tiene que trabajar, que vive lejos, que eso hace que la forma en la que van avanzando, pues los estudios vayan atrasándose y, bueno, les lleva más tiempo terminar. Entonces, lo que nosotros tenemos que generar dentro de la facultad y dentro de la UNAM son programas que permitan que nuestros alumnos rápidamente se puedan insertar. Y son retos importantes, o sea, no nada más radica de una facultad, tenemos también dentro de la universidad, pues, ¿qué acciones podemos tomar? Mira, hay muchísima evidencia, Estados Unidos ha sido uno de los países que ha llevado el liderazgo de cuáles son aquellas acciones que en el primer año es el de mayor riesgo, se pueden hacer a nivel institucional para promover la permanencia. A lo mejor muchos de aquí, no de los alumnos, pero del profesorado que está, cuando nosotros estudiábamos no había ceremonias de bienvenida, por ejemplo. Y las ceremonias de bienvenida se ha demostrado que tienen un impacto en la permanencia. Tampoco había programa de tutorías, que es otra de las intervenciones que también a nivel central de la UNAM existen y que han tenido un impacto en la permanencia. Tampoco

0: tampoco había actividades organizadas en torno al deporte, por ejemplo. Entonces, todas estas acciones que ha ido desarrollando la universidad a lo largo de los años, desde la parte central, pues están teniendo un impacto en nuestra población.
1: Ya, buenísimo. Y, por ejemplo, para los que nos escuchan, para algunos estudiantes de acá, o sea, ¿todos tienen acceso como a esas actividades o cómo se pueden inscribir? Porque muchas veces pasa que al interior justo de las instituciones, pues no sabemos pues estos beneficios que también nos da la universidad, ¿no? Entonces, ellos saben todas estas actividades que se pueden dar para justamente promover y motivar que sigan estudiando.
0: Pues mira, aquí tenemos muchas de las áreas que justamente se encargan de la divulgación y de la difusión de estas actividades. Uh-huh. Y bueno, pues hacemos lo que nos toca de darlas a conocer. Generalmente tenemos una ceremonia de bienvenida muy bonita, que es una semana donde a los alumnos y a las alumnas se les va llevando de la mano qué es la facultad, qué se van a enfrentar. Yeah. Y estas, bueno, yo me atrevería a decir que prácticamente en toda la UNAM ya existen, por ejemplo. Okay. Pues es muy importante los programas de pares, que también algunas facultades los han hecho. Yeah. Lo que te decía, los programas de tutorías y, bueno, también el tener opciones para alumnos y alumnas que tienen que regularizarse. Entonces, nosotros también tenemos durante los cursos intersemestrales esas oportunidades.
1: Oye, Magda, las redes sociales han venido a cambiar un poco la estructura o los modos de vida de muchas personas, ¿no? Y con eso quiero pensar en dos cosas, en dos líneas. Por una parte, al parecer ya se puede ser influencer sin estudiar, eso por una parte, ¿no? Y por otra parte también han salido muchos consejos, ¿no? De psicología aparentemente en las redes sociales. ¿Cómo este contexto justamente influye, ¿no? Para que los chicos quieran seguir estudiando y cómo también influye en la cuestión de la infodemia o encontrar soluciones en el lugar no indicado, en el lugar que incluso puede ser perjudicial para nuestra salud mental.
0: Mira, yo creo que justamente programas como estos tienen una gran responsabilidad, porque nosotros como universidad tenemos la responsabilidad de comunicar los conocimientos basados en la mejor evidencia científica disponible hasta el momento. Y bueno, el ser influencer, o sea, a priori no es que esté mal. El problema es cuando no se tiene la información y se da información que se da por hecho y que no es la correcta. Entonces, también desde la Facultad de Psicología hemos generado diferentes formas también de dar a conocer la información. Por supuesto que tenemos retos tecnológicos y bueno, hemos ido modificando los equipos y la forma de comunicar, pero esa es una gran responsabilidad que no se limita a la Facultad de Psicología. Yo creo que en ese sentido, reitero, divulgación de la ciencia es uno de los grandes aliados de forma divertida, programas interactivos, pues la gente pueda tener acceso a este conocimiento.
1: Y me gustaría que pudiéramos como profundizar en este punto, ¿no? En divulgación de la ciencia, bueno, trabajamos con diferentes temáticas, diferentes disciplinas y demás. ¿Cuál es la importancia de la divulgación hoy en día de la psicología, por ejemplo, ¿no?
0: Mira, yo ahorita va a venir una de nuestras expertas y les va a hablar del tema de salud mental, pero el año pasado tuvimos una crisis dentro de la universidad donde el tema de salud mental fue uno de los más importantes. Okay. Entonces, eso es una gran oportunidad para que podamos hablar acerca de este tema. Mira, fíjate, en ese mismo estudio que tú mencionabas hace un rato, hay un dato, o sea, muy interesante, que dice que 4 de cada 10 alumnos a los que se entrevistó se dicen o reportan que no se hallan, que no se identifican ni con las familias, ni con las instituciones educativas, y que hay mucha desconfianza, por ejemplo, de las instituciones gubernamentales. Pues yo creo que ese es un tema fundamentalmente de salud mental, es un tema de integración y es un tema que aqueja a toda la sociedad. Entonces, tenemos que ver de qué manera lo vamos a atender.
1: Y Magda, ya para ir cerrando esta entrevista, ¿tú qué le dirías? ¿Cuál sería como el mensaje para estos chicos, chicas, chiques que están pensando justamente o que ronda por su cabeza dejar la escuela, ¿no? Ya sea por una u otra razón, vamos a dejar las razones ahí, pero que sí en su mente comienza a tener esta posibilidad de dejar la escuela?
0: A ver, Yo creo que eso que estás diciendo es muy legítimo y por supuesto que hay dudas, incluso puede haber cuestiones vocacionales. Yo lo que les sugeriría es que hay redes dentro de la universidad de apoyo y que antes de que tomen una decisión de esa naturaleza, se acerquen y veamos de qué manera podemos dar un acompañamiento. Porque una cosa es que alguien entra a una carrera y se da cuenta que no es su claro. vocación, ¿no? Y eso está muy bien. Pero si esa persona decide ir a otra carrera, pues eso no se considera un abandono, ¿no? Claro. Es un cambio en la trayectoria. Sí. Pero aquí lo importante es que si hay personas que están teniendo dudas, que están teniendo una serie de problemas, pues que acudan a las redes de apoyo. La universidad tiene muchísimas cosas, tanto al interior de las facultades como de manera central. Y que se sientan acompañados y que de manera conjunta veremos qué podemos hacer.
1: Buenísimo, Magda. ¿Algún mensaje último que les quisieras decir? ¿Dónde pueden encontrar información de la facultad? Digo, los que todavía no están acá, pero nos están escuchando o viendo en Radio UNAM o TV UNAM, ¿algún mensaje para ellos?
0: Bueno, tenemos nuestras redes en la facultad, está en la página de la facultad, también tenemos nuestras redes sociales. Uh-huh. Y bueno, pues que estén informados de todos los eventos que tenemos en la facultad. Se hace muchísimas actividades hoy en día. Muchas de ellas ya las transmitimos, hablamos de temas que son de gran relevancia para todo el estudiantado. Evidentemente el tema de salud mental, pero no se limita a eso. El tema de las neurociencias, la relación de la psicología con la educación, con las organizaciones. Entonces tenemos un amplio espectro de posibilidades, invitarlos a que se sumen, que nos escuchen, que vean nuestras conferencias, programas, que también hacemos muchas actividades.
1: Buenísimo, pues ya lo saben, visiten las redes sociales de la Facultad de Psicología y yo les pido un aplauso para Magda, por favor. Gracias. Gracias, Magda.
0: Muchísimas gracias, Mila.
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0: Muy bien, pues ya estamos acá con nuestra segunda entrevista y la verdad es que estoy muy contenta porque está con nosotros Alejandra López Montoya. Ella es coordinadora de Centros de Formación y Servicios Psicológicos de aquí de la Facultad de Psicología y con ella hablaremos acerca de salud mental y atención. Un aplauso para ella. Sí. Bueno, les cuento primero agradecer a Ale, porque a Ale siempre le damos lata, ¿no? Para que revise los contenidos de divulgación de la ciencia. Muchas gracias, Ale. Pero a ver, cuéntanos, vamos a hablar justo sobre una temática que hoy en día es un problema pues de salud pública, ¿no? La salud mental. A ver, cuéntanos, Ale.
1: Sí, bueno, pues muchas gracias por la invitación. Estoy muy contenta de estar aquí, estar con este auditorio lleno, pero también saludar a quienes nos acompañan a través de las redes y del radio. Saludos desde la Facultad de Psicología. Pues la salud mental es algo elemental. Casi siempre lo preguntamos como algo separado, pero en realidad es algo que atraviesa nuestra vida. Y a veces pensamos que la salud mental es la ausencia de un indicador de salud mental, ¿no? Tener o no un trastorno. Pero en realidad no es así, la salud mental va mucho más allá de tener una condición de salud mental. Entonces, eso es algo importante que quisiera resaltar, es contribuir a nuestra comunidad, es manejar el estrés cotidiano de la vida diaria y sobre todo es como sentirnos capaces, ¿no? Esa autoeficacia de hacer las cosas, de saber que podemos hacerla, y entonces la salud mental se convierte en algo mucho más amplio.
0: Ahora hablabas del estrés, Ale, ¿no? Y vivimos justamente en una sociedad, y más aquí en Ciudad de México, ¿no? Que todo es como muy caótico, todo es rápido, estás en el tráfico, ¿no? Como en un contexto bastante particular, ¿no? Y hablamos del estrés, pero también hablamos mucho ahora también de la ansiedad. Uh-huh. ¿Cómo tanto el estrés como la ansiedad pueden influir en nuestra salud mental?
1: Pues bueno, de entrada yo hace rato les decía, ya me dio ansiedad. Y me gustaría preguntarles a quienes estamos aquí, pero también quienes nos escuchan, levanten la mano quién ha sentido ansiedad. Yo en este momento. ¿Quién ha sentido estrés?
0: Casi todo el auditorio.
1: Pues yo me atrevería a decir que todos y todas, sí. ¿No? Sí. ¿Por qué esto es importante? Porque el estrés y la ansiedad es una situación totalmente válida y natural del ser humano. O sea, okay. De hecho, la ansiedad y el estrés es una reacción fisiológica totalmente natural de supervivencia. Entonces, casi siempre lo vemos como algo negativo, ¿no? Sentir estrés, sentir ansiedad. Pero en realidad tiene una función muy importante, ¿no? Si ahorita sonara la alerta sísmica, que ojalá no, seguro muchos nos activaríamos para hacer algo, repregarnos, salirnos, ¿no? ¿Y qué quiere decir eso? Que el cuerpo está reaccionando a ponernos alerta para evitar un peligro. Entonces, por eso la mayoría levantábamos la mano, porque no es algo malo, es algo que nos ayuda a enfrentar.
0: ¿Cuándo empieza a ser un problema, Ale?
1: Justamente cuando ya no cumple su función. Es decir, retomando mi ejemplo, termina la alerta y entonces estoy pensando, ¿y si vuelve a sonar?
0: Ya.
1: ¿Y si mi familia? ¿Y si esto? Es ansiedad. O sea, aunque todavía no pasa, uh-huh. Y algo muy importante es que afecta la funcionalidad, es decir, estoy en mi salón de clases y no me concentro, estoy pensando en que algo malo va a pasar, o algunas situaciones también de la salud física, ¿no? Me empieza a dar gastritis, colitis, toda la citis, y nuestro servicio médico, ¿verdad? Nos dice, ya vinieron por esto. Entonces, es cuando afecta la funcionalidad que nosotros nos damos cuenta, pues que ya no está cumpliendo su función natural.
0: Ahora hablábamos de ansiedad y estrés, pero ¿cuáles serían como estos factores justamente que afectan la salud mental en la comunidad estudiantil?
1: Bueno, pues son muchos, pero podríamos, digamos, catalogarlo en cuatro situaciones importantes. Okay. Lo académico, no me dejarán mentir, la carga, los exámenes, otros que tienen que ver con esta parte como socioeconómica, es decir, ya lo decía muy bien la doctora Magda, vivir lejos, trayectos largos, situaciones donde quizá no vivimos en un ambiente familiar validante, ¿no? Okay. Y los estilos de vida, que creo que es algo muy importante, es decir, la falta de autocuidado que a veces dispensamos hacia nosotros, y a veces también las redes sociales, es decir, las redes sociales tienen un impacto cuando las utilizamos de más, o generan como esta comparación social, pues todo eso contribuye a que sintamos ansiedad eso a su vez a que no me concentre en mi salón de clases y es bidireccional, es decir, el que no me concentre me genera estrés y eso, ¿no? No es que se sumen, sino que se retroalimentan.
0: Buenísimo. Para los que nos están escuchando, estamos con Alejandra López Montoya. Ella es coordinadora de Centros de Formación y Servicios Psicológicos de aquí de la Facultad de Psicología, donde estamos transmitiendo desde Súbele a la Ciencia. Y oigan, para los que tengan preguntas, en un ratito más seguiré conversando con Ale, pero preparen sus preguntas porque pues, es importante que también, pues ya que tenemos a una experta, pues también nos dé su opinión y sus sugerencias. Oye, Ale, ahora que hablábamos de las redes sociales y que por una parte también están como muy estigmatizadas y por otra parte están como muy alabadas, ¿tú qué recomendaciones les das a los estudiantes, ¿no? Con toda esta presión que aparece en redes sociales y presión de muchos tipos, ¿no? O sea, cómo te debes de ver, cómo te debes de sentir, ¿no? ¿Qué es lo que debes de hacer? ¿Qué lugares debes de visitar, ¿no? ¿Qué estrategias nos darías justamente para cuando estemos ahí en las redes sociales, pues tener un poco más de confianza en nosotros y tal vez, ¿no? O sea, pensar que lo que aparece en las redes sociales no siempre es como debería de ser, ¿no?
1: Exacto. Y bueno, yo otra vez con mis preguntas, pero levante la mano, ¿quién utiliza redes sociales?
0: Y no, bueno, pues casi todo el auditorio.
1: Todos
0: bueno,
1: y todas, casi por ahí, ¿no? Sí. Y dices algo muy importante, es decir, las redes sociales son parte también ya de nuestra vida. O sea, incluso nos ponemos con ansiedad cuando dejamos el celular, lo perdemos, ¿no? Y un rato de tranquilidad nos metemos a las redes, no podemos estigmatizar las redes sociales. Yo creo que más bien debemos de aprender a hacer un uso crítico de las mismas, ¿no? Creo que cuestionarnos, ¿no? Tener este pensamiento crítico de lo que vemos, de lo que nos informan, saber quién está informando, ¿no? A qué se dedica, ¿no? Para confiar o no en la información, pero sobre todo hacernos cuestiones, ¿no? O sea, realmente lo que estoy viendo es real, lo que escucho es real. Y sobre todo creo que algo muy importante es que en nuestro estudiantado a veces surge esta comparación con lo que vemos, ¿no? Entonces, cuerpos muy estéticos, ¿no? O hablando un poco del autocuidado, debes de desayunar, debes de hacer ejercicio y entonces nosotros súper tristes porque no hago nada de eso, ¿no? Sí. Entonces, eso creo que es algo importante, o sea, una visión crítica desde la individualidad. Y hablando de estas cuestiones de salud mental, pues que estén basadas en la evidencia para contrarrestar lo que sabemos con lo que nos están diciendo. Entonces, no se trata de estigmatizarlas, las utilizamos al final de cuentas, pero siempre tener un pensamiento crítico de lo que estamos observando.
0: Por ahí me comentan que tienes un kit, ¿no?, de apoyo emocional para estudiantes. Cuéntanos acerca de este kit.
1: Sí, bueno, pues le hemos llamado el CAE y lo pueden consultar, es caeunam.com.mx. Y la función del CAE es una herramienta que nosotros le llamamos de psicoeducación. Es decir, hay una serie de videos, de audios, que los mismos estudiantes que participan en la coordinación nos han apoyado a hacer, como parte de tener estrategias a la mano que pueden consultar en cualquier momento, de habilidades de vida, solución de problemas, comunicación, algunas habilidades de regulación emocional que podemos consultar. Entonces, eso es algo pues que quiero invitarles, es una estrategia de psicoeducación que está a disposición y a difusión de quien lo quiera consultar.
0: Y oye, Ale, no solo ustedes tienen actividades, proyectos para estudiantes, sino también para docentes, ¿no? Tienen este proyecto GUIAR, ¿nos puedes comentar rápidamente de qué trata?
1: Sí, bueno, pues el GUIAR, quiero compartirles que empezó como una infografía. Una infografía que trabajamos con Degaco en una noche de desvelo, porque también nos desvelamos. Y entonces vimos que estos tres puntos de guiar, que es identifico, aconsejo, recomiendo, pueden funcionar para que el docente y la docente pueda identificar riesgos de salud mental en el estudiantado, sepa aconsejar desde su perfil como promotor y derivar, ¿no? Que es algo importante. Y de una infografía, ahora es una capacitación de 40 horas que hemos impartido a través de la DEGAPA, del CEIDE, o también en algunas facultades nos los han pedido como de manera más breve y tiene esta intención. Y hay un repositorio, le hemos llamado el kit del docente, que pueden consultar también en las redes sociales y hay una serie de videos modeladores, es decir, profesores de nuestra facultad nos ayudaron a grabarse para modelar estos tres puntos de identifico, aconsejo y recomiendo y están a disposición pues, de la comunidad.
0: Oye, Ale, dos cosillas rápidas. Recuérdanos la página y recordarles que es con K, ¿no? CAE.
1: Exacto, es con K. caeunam.com.mx.
0: ¿Y cómo se llama? ¿Está abierto al público o solo es como para el interior de la UNAM?
1: No, está abierto a todo público. Ya. Lo pueden difundir, nos encantaría también que nos comenten qué otros datos quisieran que pongamos, entonces está a disposición de toda la población.
0: Va, buenísimo. Oye, Ale, mira, tenemos una sección que se llama Ciencia o Ficción, en la cual lanzamos un enunciado, una aseveración, y alguien del público nos dice si es ciencia o ficción, y de ahí regresamos contigo y ya tú nos dices qué es. ¿Va? ¿Te late?
1: Claro.
0: Muy bien. Bueno, a ver, ¿quién quiere entrarle a un ciencia o ficción? A ver, por allá. ¿Cuál es tu nombre? Hola, hola.
2: Hola, mi nombre es Ayelet.
0: Hola, Ayelet. Bienvenida, súbela, a ver, ahí va.
2: Sí.
0: Los adolescentes no sufren de problemas de salud mental, ¿ciencia o ficción?
2: Es ficción.
0: Ale.
1: ¿Qué dicen los demás, ficción o ciencia? Ficción, ¿verdad? Ajá. Ya dijimos, la salud mental es una situación que nos atraviesa a todos, o sea, y en la adolescencia, las juventudes, claro que atravesamos por situaciones de salud mental, y por eso es tan importante, ¿no? Bien dice la OMS, no hay salud sin salud mental, entonces, claro. Totalmente ficción.
0: Va, buenísimo. ¿Quién más quiere entrarle a un ciencia ficción? Ah, por acá. Ah, bueno, allá atrás. Hola, hola, ¿cuál es tu nombre?
3: Hola, soy Silvana.
0: Hola, Silvana, a ver, ahí va, ¿eh? Dice, solo las personas con trastornos graves necesitan cuidar su salud mental, ¿ciencia o ficción?
3: Es ficción.
0: Ale.
1: ¿Qué dice el público?
0: Espero que
1: ficción, ¿verdad? Ah. A veces pensamos que solo las personas que ya tienen una cuestión de alto riesgo deberían de ir a psicología. Sin embargo, si ya dijimos que la salud mental no solo es la ausencia de una situación de salud mental como un trastorno, pues quiere decir que podemos acudir a psicología cuando lo necesitemos. No esperar justamente al riesgo alto para entonces ir, sino parte de lo que hacemos es el autocuidado, la prevención. Entonces, claro que es ficción porque todos y todas podemos ir a psicología, aun cuando, no sé, rompí con mi novio, novia, novie, y entonces me siento muy mal, y no es que tenga un riesgo alto, pero claro que afecta a mi vida cotidiana.
0: O se murió el perrito, por ejemplo, ¿no?
1: Perrito.
0: Una cuestión de duelo.
1: O me enojo muy constante con mis compañeros, no sé, cuestiones que no necesariamente son de alta gravedad, no deberíamos de llegar a eso, de hecho. Podemos prevenir desde el autocuidado, y creo que es algo yo. Totalmente ficción.
0: Por supuesto. Y ahora vamos con preguntas, ¿te parece? A ver, preguntas del público, alguien que quiera preguntarle algo a Ale. A ver, por acá hay una. El micrófono naranja. Hola, hola. ¿Cuál es tu nombre?
4: Hola, me llamo Nadia.
0: Hola, Nadia. ¿Cuál es tu pregunta?
4: ¿Cómo una persona puede distinguir entre estar triste y tener depresión?
0: Muy buena pregunta.
1: Muy buena pregunta. Muchas gracias. Bueno, la tristeza es algo totalmente válido y natural, ya dijimos. De tal forma que todos y todas lo hemos sentido alguna vez. Me atrevería a hacer la misma pregunta y seguramente muchos y muchas levantaríamos la mano, porque es algo transitorio, es algo totalmente válido, cumple una función. Las emociones, de hecho, cumplen una función en el ser humano y eso es algo muy valioso. Nos ayuda a algo, ¿no? Como la película de Intensamente, ¿no? Le ayuda a Rally a pedir apoyo, ¿no? Entonces, tiene una función. Sin embargo, la depresión es una situación de salud mental. ¿Qué quiere decir eso? Afecta mi funcionalidad, sí me siento triste, pero esta tristeza es como todo el tiempo, casi todos los días, ¿no? Si yo preguntara 2 semanas, me siento triste casi todos los días o todos los días, mientras que la tristeza es algo transitoria, ¿no? Okay. En el caso de la depresión, afecta la funcionalidad, mis actividades diarias, de tal forma que pierdo el interés o el placer por hacer las cosas, y a veces ni siquiera sé por qué estoy así. En el caso de la tristeza hay una causa específica, un factor que lo detona, y entonces son las diferencias.
0: Ya, buenísimo. Gracias, Ale. ¿Alguna otra pregunta? A ver, por allá, ahí está el micrófono amarillo, ¿cierto?
5: Hola, hola, buenos días.
0: Hola, buenos días.
5: Soy Lili. Mi pregunta es, si nos puedes dar algún consejo para tratar la ansiedad en el momento o el estrés.
0: Ay, qué buena pregunta, para todos nos va a servir.
1: Bueno, yo lo resumiría en como 3 cosas. La primera es aprender a validarnos. Es decir, no tiene nada de malo sentir estrés. Ya dijimos que es una reacción totalmente válida y natural. Ser más compasivos con nosotros y decir, pues claro, me siento estresada porque estoy en un auditorio lleno y entonces estoy en vivo, ¿sí? Me valido, ¿no? Eso creo que es algo importante. 2, a veces hay estrategias de regulación emocional. Por ejemplo, inhalo, exhalo, ¿no? Que me puede ayudar como a relajar esos niveles de estrés o de ansiedad. Y también un poco el pensamiento crítico, es decir, esto que estoy atravesando es válido y qué cosas puedo hacer para pues poder superarlo, hacerlo, ¿no? Y yo creo que partir de la idea de que es algo válido y natural, de entrada nos puede ayudar a reducir ese estrés. Y hay cuestiones pues, que pueden ser como regulación, como respiración, o tensar y distensar, o darme un espacio. También se vale como decir, me siento con estrés y tal vez me doy un respiro, me salgo de la situación, regreso, y invitarlos a que si notan que con las herramientas que utilicen en el día a día no son suficientes, pedir apoyo. Es muy válido pedir apoyo también.
0: Buenísimo. No sé si hay otra pregunta. Hoy sí hay varias preguntas. A ver, ¿con quién nos vamos? Acá, micrófono naranja. A ver, ¿cuál es tu nombre?
3: Hola, buenos días. Soy Estela y me gustaría preguntar, ¿cómo sabemos que necesitamos ir al psicólogo o al psiquiatra? O sea, ¿cuáles serían como esos destellitos que empezamos a notar el día al día en nuestras conductas o en nuestros pensamientos que nos sugieran el ir?
1: Sí, bueno, ya quedamos en que no necesariamente esperemos a una cuestión como de alto riesgo para ir. Pero, ¿cuáles serían puntos específicos? Lo que hacen en la vida diaria ya no les es suficiente. Y siempre es válido pedir apoyo. O sea, ¿qué me ayuda a mí que no es transitorio, que ya afecta mi vida diaria, que ya mejor me retiro de lo que antes quería, disfrutaba, que ya afecta mi escuela, que ya no me concentro, ¿no? Que ya está como siendo un factor para mi interacción y entonces no debo de esperar a una cuestión de alto riesgo para entonces solicitar apoyo. ¿Qué es lo ideal en el caso de psiquiatría? Pues que hagan una muy buena valoración médica o psicológica para identificar si la persona requiere una derivación a psiquiatría, ¿no? Porque a veces se piensa como que la pastilla es la magia, ¿no? Entonces me voy a tomar algo y entonces la magia. O por el contrario, ¿cómo ir a psiquiatría? Camisa de fuerza. O sea, hay un gran estigma. Entonces yo creo que quitar el estigma a la salud mental es algo importante y yo los invitaría a eso. Cuando ya afecta mi vida diaria, es oportuno pedir apoyo y una muy buena evaluación, tanto médica o psicológica, pudiera ayudarnos a decidir si requiero de un nivel integral, como puede ser en el caso de psiquiatría.
0: Buenísimo, gracias, Ale. Por allá, micro amarillo. Hola, hola.
6: Hola, buenos días. Soy Brenda. Yo quisiera preguntar, con todo esto que está pasando y que están experimentando los chicos de nuevo ingreso, pues ha habido muchas críticas, muchos prejuicios de que se hicieron trampa o que no hicieron, que pues para bien o mal los comentarios han estado afectando su salud mental y quiero saber cómo nosotros como estudiantes, compañeros o incluso los profesores como sus docentes a cargo podrían ayudar como a combatir estas problemáticas de salud mental y todos los prejuicios que están cargando consigo mismos.
1: Muchas gracias por tu pregunta. Me encanta tu pregunta porque dices, ¿cómo podemos? Y yo creo que esa comunicación en plural ya es un gran avance, que no es ajeno, que no estamos solos, que entre pares, que entre el nivel institucional, a quien nos compete el cuidado de la salud mental, creo que es un trabajo en equipo, eso sería algo muy importante. Verificar o identificar que hay una situación, un problema, y entre todos como comunidad, pues apoyarlo, ¿no? Creo que Magda decía algo importante, darles una calurosa bienvenida a nuestros estudiantes de primero, estar muy alertas a la escucha de sus necesidades, dotar de ciertas habilidades de psicoeducación, como decíamos. Y algo creo yo muy importante también es como fortalecer la base del autocuidado. O sea, algo que también nos compete a nosotros, ¿no? Algo que hemos visto en la FAC es que a veces no desayunamos, y ya nos sentimos mal y eso tiene un impacto, entonces tal vez si yo desayuno, eso previene un poco ciertos malestares. Entonces creo que es un trabajo en equipo, el trabajo entre pares, derivar herramientas autogestivas como las que comentábamos hace rato y estar en una alerta, ¿no? La escucha, la observación en nuestros salones de clases, pues para promover esa confianza con el estudiantado que pida apoyo o que de menos nos ayudemos en las rutas de acceso, o sea, que todos y todas sepamos si ante una situación de salud mental o médica, ¿a dónde lo puedo derivar? Yo creo que eso es un punto, aunque solo sea de la base de derivación, es un punto muy importante. Pero creo que me encantó eso, la comunicación en plural, no en individual, creo que es algo que nos define como comunidad.
0: Buenísimo, gracias Ale. Oigan, y yo tengo una pregunta aquí, a ver quién quiere contestarla. Alguien que nos diga, que nos exprese por qué quiso estudiar psicología, por qué está aquí en la Facultad de Psicología. A ver, que nos cuente su experiencia. A ver, alguien, ¿quién se anima? Una valiente. Buenísimo. ¿Cuál es tu nombre?
7: Ah, Okay. Hola, yo soy Itzel. Hola, Itzel. Y pues una de las principales razones por las cuales estudié psicología fue porque tuve un acercamiento de parte de familia que veía cómo el psicólogo podía ir más allá de solamente decirle, haz esto. La psicología va como enfocada a darte algunas variantes para que te ayuden y tú puedas elegir si tomarlas o no y de esa manera poder mejorar tu calidad de vida, tu estilo de vida, porque no es solamente, como decía la maestra Ale, asistir por cuestiones de ya algún trastorno o algún malestar de salud mental muy severo, sino que también ayuda mucho en el autocuidado y pues creo que esa sería una de las principales razones.
0: Buenísimo, muchísimas gracias, Itzel, y muchísimas gracias para Ale, un fuerte aplauso para ella. Gracias.
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0: Muy bien, pues ya estamos de regreso en Súbele a la Ciencia y estoy muy contenta porque yo estoy aquí en el público. A ver, IFAP me está tomando muy bien. Y estoy aquí en el público súper contenta porque el auditorio está llenísimo. Vean, para los que nos están escuchando, el auditorio está llenísimo y todos con muy buena vibra. Cuéntanos, a ver, ¿con quién estoy aquí?
11: Hola, yo soy Ameyali.
0: Oye, Ameyali, ¿qué tal te está pareciendo el programa?
11: Me parece muy, muy interesante porque pues hay que hablar de estos temas. O sea, no solo que se quede aquí como en la comunidad de psicología, sino que llegue a otras personas por medios digitales, no sé, YouTube, porque es muy importante para toda la población en general.
0: Oye, Ameyali, y cuéntanos tú por qué decidiste estudiar psicología.
11: Más que nada es por querer mejorar a... tener como un impacto social, okay. Querer mejorar a la sociedad en la cual vivimos, porque hay como varias cosas que pues que me disgustan, que no me agradan y quiero como poner como mi granito de arena.
0: Buenísimo, Ameyali. Cuéntame ya por último, hace rato hablábamos con Ale sobre ansiedad, estrés. ¿Qué consejos tú le darías a tus demás compañeros, compañeras para manejar su estrés? ¿Tú qué herramientas utilizas? ¿Qué estrategia?
11: Yo suelo escuchar música.
0: Okay.
11: Y le recomendaría no aislarse.
0: Okay, buenísimo. Bueno, pues se acaba de ganar a Ameyali un pase doble para ir a Universum. Así es que un fuerte aplauso para ella. Y tengo otro pase doble para quien quiera. ¿Quién quiere que lo entreviste rápidamente? Alce su manita. ¿Nadie? ¿Dónde? Ahí está un poquito lejos. Pero hasta atrás. Si le pueden mandar el micrófono y yo le voy preguntando a la persona. ¿Cuál es tu nombre?
12: Hola, Alessandra.
0: Hola, Alessandra, ¿dónde estás?
12: Ay, hasta acá.
0: Es que, ¿sabes qué? Les voy a decir algo, pero no veo. No veo de lejos. Hola, Alessandra, ¿cómo estás? Oye, a ver, cuéntame, ¿cómo te lo estás pasando en Súbele a la Ciencia?
12: Bien, increíble. Me encanta como que le den prioridad a nuestra salud mental y que se hablen sobre todos estos temas. Me parece súper importante.
0: Y saben que también tenemos a veces, o sea, una sección que se llama Asexórate y hablamos también sobre, muchísimo sobre, hacemos divulgación de la sexualidad, de cosas así. Oye, a ver, cuéntanos, ¿por qué estudiaste psicología?
12: Bueno, principalmente tengo un hermano que estudia medicina y okay. Creo que en medicina está muy fuerte esta carga emocional. Yeah. Entonces, el ver cómo con toda la carga que lidiaba él, sobre todo, me hizo pensar como en cómo podía yo ayudarle. Okay. No solamente a él, sino también a mi familia y también como a mis amigos, ¿no? O sea, como no solamente dejarlo en un plan familiar, sino extenderlo a cómo yo puedo aportar como dentro de la sociedad, aparte de que se divulgue más nuestra salud mental, porque creo que está súper estigmatizado.
0: Buenísimo. Y ya por último, ¿alguna estrategia que tú utilices y que quieras compartirnos para que nos ayude a todos para lidiar con la ansiedad y el estrés?
12: Bueno, yo uso respiración, literalmente, okay. Respiración diafragmática, que es algo que mi psicólogo me ha dicho. Incluso en las inscripciones, que es algo donde yo me pongo muy nerviosa, sí. Lo que hago es justamente cerrar mis ojos, respirar y enfocarme en mi respiración. Creo que es algo que me ha ayudado mucho. La disminuyo un poquito, aunque la ansiedad está así por no agarrar cupos, pero sí es algo que me ha servido mucho.
0: Buenísimo, pues te acabas de llevar tu pase doble para ir a Universo. Un aplauso. Gracias. Para ella, si me ayudan. Muy bien. Muy bien.
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0: Bueno, pues ahora vamos a pasar, dejamos un poquito la parte de salud mental y demás, y nos vamos a ir con algo que también está afectando nuestra salud mental, ¿no? Pero déjenme les cuento, estoy con Clementina Kiwa, un fuerte aplauso para ella, y con Ale Medellín. Oigan, el día de ayer presentamos este fantástico libro que, a ver si nos pueden poner para la cámara, mostrarlo, ¿no? Y es Conoce algunas especies mexicanas en peligro y cómo podemos ayudarlas. Es un libro infantil, pero a ver, cuéntenme sobre el libro. ¿Quién quiere comenzar? A ver, aquí está. Que está muy chulo este libro, ¿eh? La verdad, el diseño y todo está muy lindo. A ver, Ale.
13: Bueno, muchas gracias por estar aquí. Nosotras escribimos este libro con la intención de involucrar a todas, a todos, a todes en la conservación de nuestro planeta. En particular, bueno, este caso habla pues de las especies mexicanas. Entonces hablamos de plantas, hablamos de animales, hablamos de hongos. Y fue un reto muy interesante porque lo escribimos entre Clementina y yo. Clemen es bióloga y yo estudié cine y periodismo. Y nuestra ilustradora, que es Mariana Águila. Entonces, es una cosa muy interdisciplinaria que creo que contribuye desde muchos ángulos distintos a la conservación para que pues todos nos animemos a ser parte, ¿no? Que no es algo que les toca solo a los científicos y a las científicas, sino a nosotras como no científicas, pues también, ¿no?
0: Buenísimo. Oye, Clemen, ¿cuál fue como el reto mayor? Porque hablar de especies en peligro de extinción, ¿no? Y no solo en el libro tocan, o sea, no solo hablan sobre animales, sino también, ¿no? Sobre hongos, sobre plantas. ¿Cómo le hicieron, ¿no? Para llegar a este libro.
14: Bueno, antes que nada, muchísimas gracias de verdad por recibirnos en este auditorio y en esta facultad. Y como bien dices, estamos hablando del tema de coansiedad y sí. Nos cae de perlas estar en este lugar. El libro, como bien dijo Ale, es un libro en el que presentamos algunas especies mexicanas en peligro. Está dirigida a niñas y niños de 12 años, pero todo el mundo nos ha dicho que les encanta, lo cual nos halaga muchísimo. Y más que para ellos y ellas solamente, es un libro que invita a la conversación. Y la pregunta que me haces es un gran reto, porque pues eso fue el problema con el que nos enfrentamos. En realidad, México es un país mega diverso, tiene pues una cantidad enorme de especies, no se puede decir exactamente el número. Sí se puede decir porcentajes, ¿no? Que ocupamos, por ejemplo, el quinto lugar en especies de anfibios y reptiles, igual con plantas como pinos. Pero escoger las especies que están en peligro de extinción, a los científicos y a las científicas les ha costado mucho trabajo. Tienen una lista de 4,000 especies y para llegar nosotros a esto, pues nos encontramos con un reto súper difícil. Aquí estamos viendo, quien está en la tele, está viendo a un maravilloso tapir, que son animales súper simpáticos. Y bueno, escogimos por algunas especies que nos pueden ilustrar un fenómeno de extinción, como por ejemplo tenemos un ajolote que se está mostrando aquí en pantalla, tenemos también a la vaquita marina, esas especies sabíamos que tenía que estar, pero escoger, por ejemplo, hongos fue realmente difícil. Tristemente hay pocos hongos que están en la lista, entonces casi dijimos los que sean bonitos desde nuestra perspectiva.
0: Buenísimo. Y a mí algo que me encanta del libro es que es un libro justamente que te invita, que te incita a participar, ¿no? Trae una serie de actividades y las actividades que trae dentro del libro son también actividades en las cuales no solo se queda como el lector con el libro, sino además de eso, que son actividades colectivas. Cuéntame qué tan difícil o qué tan fácil, ¿no? Sacaron su niña interior, ¿no? Fue crear estas actividades.
13: Para mí fue un reto muy divertido crear las actividades porque pues era creártelas, algunas de la nada, así de que sí salieron de mi cabeza o como todas, o como un Frankenstein de muchas actividades distintas que fuimos viendo en libros para niñas y niños. Pero, por ejemplo, también nos interesaba que no se quedara solo en el libro, como bien dice Mila, ¿no? O sea, que saliera y que también invitar a quien consuma este libro pues a salir y estar en el campo y observar lo que nos rodea. Entonces tenemos dos actividades en particular que son las que creo que es una invitación como más precisa a salir, que tenemos una que es haz tu bitácora de campo, ¿no? Entonces es así de, ay, no, pues ponte, sal al parque o al jardín o a donde tengas acceso a ver plantas y pues ponte a dibujar y ponte a ver y ponte a pensar en los colores, en las formas, en las texturas, en los olores, todo esto que pues igual y sobre todo viviendo en la ciudad, pues puede ser que lo das por sentado, ¿no? O sea, como que dice ciudad, puro cemento, y pues en el cemento también hay pues animales y hay plantas y hay muchos seres que pues coexisten con nosotros. También tenemos otra actividad que a mí me gustó mucho, que es hacer un hotel para insectos, que pues es como un instructivo para hacer con distintos materiales, porque luego hay unas que es como pues de martillar pedazos de madera, que pues igual ya está muy difícil, pero pusimos unas opciones un poco más sencillas, más campechanas, para que todo mundo pudiera hacerlo desde el ángulo también que pudiera, ¿no? Y que salieran y que conocieran los distintos insectos y que se interesaran en proteger y darles casa a todos estos individuos que tanto nos ayudan, ¿no?
0: Buenísimo, Ale. Y ya para cerrar, Clemen, hablamos al principio de ecoansiedad, ¿no? Pero este libro lo que hace justamente la narrativa que contempla es ponernos justamente, o sea, sí, aceptar que estamos perdiendo gran parte de la biodiversidad en México, pero también en decir, ¿cómo podemos ayudarlos, ¿no? Entonces, si puedes comentar algo rápido respecto a esto.
14: Bueno, es que a mí me parece increíble como bióloga esta oportunidad que tenemos. México, como digo, es un país megadiverso, pero tenemos una gran comunidad científica que está haciendo un gran esfuerzo por conocer nuestra biodiversidad. Yo trabajo en el Instituto de Ecología y, bueno, cada conversación que tengo con las y los investigadores es inspiradora. Ellos se entusiasman con conocer a las plantas, a los animales, los fenómenos que están estudiando. Y yo creo que estas obras nos dan esa oportunidad. Mi siguiente reto como bióloga es cambiar las narrativas, ¿no? Porque leemos muchas historias de ciencia ficción y siempre son, pues la verdad que te llevan a la ecoansiedad, ¿no? O sea, de los países, las zonas contaminadas y todo eso. No, bueno, podemos hacer algo, hay información para lograrlo y yo creo que en nosotros está el poder y el poder empieza con la información.
0: Oye, Clemen y Ale, traen libros para regalar. Cuéntenos de la dinámica.
14: Traemos un libro para regalar.
0: Libro. Acá está, ahí está el libro.
14: Ya le pusimos nuestro cariño al libro porque lleva nuestra firma. Y pues no sabemos, no hablamos de eso. Hablando de ansiedad, veníamos con ansiedad y estresadas. Entonces, no tenemos una idea, pero a lo mejor podemos hacer así en caliente una dinámica de alguien que nos haga una pregunta ingeniosa.
0: Ok.
14: Y que otra… ¿Qué? Estamos inventando, así trabajábamos cuando estábamos escribiendo el libro. Bueno, alguien que nos haga una pregunta ingeniosa sobre hongos.
0: Sobre hongos, ok. A
14: porque
0: ver,
14: animales, todo el mundo piensa en animales y sí. Hongos tienen mucho que ver con su comunidad.
0: A ver, ¿quién? A ver, por acá.
14: A ver, por allá.
0: Adelante.
3: Buenos días. Buenos días. Bueno, mi pregunta es de cómo podemos comparar el micelio de los hongos con nuestras comunidades que formamos a lo largo de la vida, ¿no? ¿Cómo nos unimos?
14: Muy bonita pregunta, sí. Y voy a decir por qué pueden tener que ver con nosotros los hongos. Piensen en todos estos hongos que ahora se están investigando mucho por las sustancias psicoactivas y que incluso se está desarrollando investigación científica para dar solución a muchos de los problemas de los que hablamos en el segmento anterior. Y bueno, ¿cómo podemos compararnos? El micelio de los hongos es una manera en la que los hongos se extienden en el ecosistema y que incluso se comunican con otros hongos o con otros grupos de otro reino, por ejemplo, con plantas. Y estas estructuras no solamente les ayudan a los hongos a comunicarse, pero también en estas relaciones con otras especies de otros reinos, ¿no? El reino vegetal, le ayudan a tener una mejor vida. Bueno. En el sentido de que le contribuyen a ganar más nutrientes que les sirven para el crecimiento, por ejemplo, de un árbol.
0: Buenísimo. Pues te agradecemos un montón. Un aplauso para Ale y para Clemen, por favor. Muchísimas gracias. Y se lleva el libro, no sé cuál sea, si es ASS. Ok, vamos, gracias.
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0: Muy bien, pues estamos aquí con Emanuel Martínez Mejía, él es responsable del Laboratorio de Innovación en Psicología del Trabajo y de las Organizaciones de la Facultad de Psicología. Les pido un fuerte aplauso para él. Oye, Manuel, sabemos que tú eres poeta, ¿no? Que tienes como estas dos facetas que a mí me parecen sumamente interesantes, o sea, el arte, pero también la academia, ¿no? Cuéntanos cómo se da como esta interrelación, ¿no? Del arte con tu disciplina.
1: Bueno, lo primero que les tengo que decir es que yo no quería estudiar psicología. Y lo siguiente es que me interesaban muchas cosas, como seguramente les interesan o les han interesado a todas y todos ustedes. Por ejemplo, ¿quién toca un instrumento de aquí? Eso, muy bien. ¿Quién actúa o le gusta el teatro?
0: A ver, manitas levantadas.
1: Y así nos podemos ir con las diferentes artes, pero yo pensaría a nivel general en todas las expresiones de los seres humanos. Y una de las expresiones que a mí me interesó en particular fue la literatura, y más en particular la poesía. Primero a leerla y después empezar a escribir. Igual que la ciencia, pues se logra dominar practicando. Y entonces, bueno, yo quería estudiar literatura, quería estudiar biología, las compañeras, y al final, cuando tienes que decidir, pues me decidí por la psicología que consideré en ese momento, que incluía tanto aspectos científicos como la biología o aspectos humanísticos para identificar las expresiones humanas. Ya después, pues sí, me dediqué a la psicología del trabajo, que en lo que hacemos ahora, ya ha entrado el siglo XXI, 2026, es atender principalmente todas las actividades que hacemos, que a veces no son reconocidas incluso, que no son remuneradas, como el trabajo de las madres, de las abuelas, de las tías, que todos los días se esfuerzan, por un lado, y que tienen que ser objeto de estudio de la psicología. Y por el otro lado, podemos pensar, cuando decimos psicología organizacional, en las grandes corporaciones, ¿no? En vernos de traje o con una cierta vestimenta en Polanco o en Santa Fe o en algún lugar con rascacielos, en Reforma, es toda esa gama. Es decir, lo que nos ocupamos en psicología del trabajo es todo lo que hacemos las personas para ganarnos la vida o incluso, a nivel un poco más cercano, lo que hacemos para obtener un cierto beneficio o cubrir una cierta necesidad.
0: Emanuel, ¿sabes qué? Estamos con el tiempo súper medido, se nos fue el programa, pero esperamos que esta sea la primera de muchas veces que nos acompañes para seguir hablando sobre un tema sumamente importante, ¿no? Y bueno, pues yo le doy las gracias a todas y todos por estar aquí. Les pido un fuerte aplauso primero para Emanuel, por favor. Yo me despido, soy Mila Vargas y nos vemos hasta la siguiente emisión de Súbele a la Ciencia.
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7: Son las 11.
8: Las 11. Y 53 minutos.
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10: Es hora de honrar nuestra patria. Este es el himno de la República de Colombia, compuesto en 1887 por Rafael Núñez y música del compositor italiano Orestes Índice.

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4: Martes 25 de agosto, mediodía en París. Bienvenidas y bienvenidos a un nuevo informativo de Radio Francia Internacional. En los controles, Pilar Pérez, edición Paola Ariza, titulares.
5: Jessica Brumec.
4: Estados Unidos lanza su plan para aislar económicamente a Irán y amenaza con sanciones a los países que comercien con el país persa. Lejos de una rendición militar iraní, Washington busca que Teherán baje la cabeza con una nueva batería de sanciones. Después de casi medio siglo, Estados Unidos borra a Siria de la lista de promotores del terrorismo y el país lo celebra. Nos hemos quitado un peso de encima y podemos pasar página, declaraba el presidente Ahmad al-Sharaf. En Colombia, el presidente Abelardo de la Espiella endurece la política migratoria y anuncia operaciones para deportar a migrantes en situación irregular, medida que preocupa en especial a la diáspora venezolana. Dedicaremos nuestro espacio Noticias de América a este tema. Hasta aquí los titulares del noticiero de Radio Francia Internacional, que encuentran también en rfimundo.com. Estados Unidos lanza un tiro de advertencia antes del prometido Día D económico. Sin haber logrado una rendición iraní por las armas, el secretario del Tesoro estadounidense Scott Bessent anunció este lunes una nueva ronda de sanciones destinadas a asfixiar la economía de Irán, alertando a los países aliados para que corten por completo sus vínculos comerciales con el país persa. Bautizado como Operación Paria Económico, ¿qué se sabe de este plan? Nos lo cuenta nuestro corresponsal desde Washington, Cristóbal Vázquez.
6: El plan que Bessent bautizó Operación Paria Económico tiene como objetivo intensificar la presión económica sobre el régimen iraní.
7: Let there be no ambiguity as to the position of the United States.
6: Que no haya ninguna ambigüedad sobre la posición de Estados Unidos. Cualquier tipo de relación económica con este régimen asesino expondrá a los responsables a todo el alcance del poder estadounidense, dijo el secretario del Tesoro, avisando sobre potenciales repercusiones económicas en el futuro si países terceros e instituciones participas en actividades económicas con Irán. Estas actividades abarcan cinco sectores que incluyen activos digitales, tecnología, oro, aviación y transporte marítimo. Sin embargo, no se hizo mención a los bancos chinos que ayudan a facilitar las transacciones iraníes y a la economía china, que es el principal destino del petróleo iraní. Analistas dicen que esto tiene que ver también con evitar diferencias de cara a la reunión que Trump tendrá con Xi Jinping el próximo mes. Cabe mencionar que unos de los países más afectados con esta medida serían Emiratos Árabes Unidos y Pakistán, socios estratégicos de Estados Unidos en la región. Informó desde Washington para Radio Francia Internacional, Cristóbal Vázquez.
4: Como decía nuestro corresponsal, el anuncio se da en la antesala del encuentro entre Donald Trump y Xi Jinping, y China justamente tomó distancia este martes manifestando que su cooperación con Irán siempre se ha efectuado dentro del marco del derecho internacional y no debe ser objeto de interferencias o perturbaciones. Y en otro eje, Estados Unidos retiró recientemente a Siria de la lista de países promotores del terrorismo, decisión que el presidente Ahmad al-Sharaa celebró aliviado este martes, asegurando que el país se libera de un gran peso y pasa página de este doloroso capítulo de su pasado. Carlos Herranz nos trae los detalles.
8: Ahmed al-Sara ha pasado de ser un antiguo yihadista por cuya captura Estados Unidos ofrece una recompensa a un socio preferencial. El progresivo acercamiento de Trump al presidente interino sirio ha cristalizado en dejar de considerar al país árabe como patrocinador del terrorismo.

0: Siria dé la bienvenida a empresas estadounidenses para participar en la gran reconstrucción tras 14 años de destrucción por la guerra interna. La visita de al-Sarr a la Casa Blanca el pasado mes de noviembre supuso una imagen impactante, ya que fue la primera vez que un jefe de Estado sirio pisaba el lugar.
1: Gracias, Carlos. Hablamos ahora de la guerra en Ucrania. Continúan los ataques cruzados. Dos personas murieron por una bomba guiada rusa en Zaporilla, en el sureste ucraniano, y una ola de drones desde Kiev mató este martes a dos personas e incendió una refinería en la región rusa de Krasnodar. Aún no se ve la luz al final del túnel en esta guerra, pero la estrategia militar y política ucraniana está dando sus frutos, analiza el especialista en seguridad Pablo Orellana.
2: La estrategia militar y política en los últimos 6 meses que está funcionando. El primer aspecto, el más visible, y es hacer de que la economía rusa y la logística rusa sufra con la guerra. Por eso los ataques con drones a los centros de distribución logística de Walderys, que también los usa el ejército ruso, que es el equivalente ruso, digamos, de Amazon, por ejemplo. También estamos viendo la estrategia de fortificar el Donbass y no permitir que los rusos avancen. Eso ha funcionado desde hace meses que los rusos no logran avanzar en las trincheras del Donbass, que están prácticamente congeladas. Y la tercera parte de esta estrategia, quizás menos visible al público, es aislar Crimea. Y esto está funcionando muy bien. Estamos viendo ahora en noticias más específicamente militares de que Rusia está sacando muchísimo material logístico, militar y naval de Crimea, porque Crimea en práctica se está transformando en una isla. Con drones y misiles están destruyendo cualquier punto de acceso a la península, a la cual ahora le falta gasolina, le falta agua, y vemos que muchísimos, miles y miles, están partiendo.
1: Era el especialista en seguridad Pablo de Orellana al micrófono de Asbel López. Pasamos ahora al continente africano. La epidemia del ébola sigue arrasando vidas en República Democrática del Congo. La rápida expansión del virus se explica no solo por su alta capacidad infecciosa, sino también por la situación misma del país. Como explica a RFI María Velasco Arribas, doctora especialista en enfermedades infecciosas y medicina tropical y portavoz de la Sociedad Española de Enfermedades Infecciosas y Microbiología Clínica.
3: La situación del país es tan importante como las propias características del virus para poder explicar que el brote haya adquirido esta magnitud. Sobre las características que hacen del ébola una enfermedad tan peligrosa, hay que señalar sobre todo tres. Una, que es una infección que tiene una alta mortalidad. Dos, que se puede transmitir muy fácilmente si no se toman las medidas adecuadas de detección y control. Y tres, que estamos ante una variante que no tiene vacuna eficaz, ni tampoco un tratamiento antiviral eficaz. Y por otro lado, estamos hablando de un país que vive un conflicto armado, que está en guerra, lo que supone desplazamientos de población, que los sistemas sanitarios tengan dificultad de tener recursos o que sean muy limitados. Y además la movilidad de la población facilita que una infección, una cadena de transmisión que comienza en una localidad determinada, pues pueda alcanzar rápidamente otras áreas. Y además existe inseguridad para que los equipos sanitarios puedan acceder a determinadas zonas para poder identificar los casos, hacer pruebas de detección, poner en aislamiento, vigilar los contactos.
1: Escuchábamos a la doctora especialista en enfermedades infecciosas, María Velasco Arribas, al micrófono de Manu Terradillos. Se van es una decisión política, afirmó esta semana el presidente colombiano Abelardo de la Espiella mientras ordenaba la deportación inmediata de inmigrantes irregulares. La medida preocupa principalmente a la gran comunidad venezolana que reside en el país, según ahonda en este informe Carlos Pizarro.
4: No voy a aceptar a inmigrantes ilegales de donde sea que vengan que estén cometiendo fraude en Colombia. Es una decisión política y yo la asumo. Y es una decisión administrativa, yo la asumo. Aquí no voy a aceptar migración ilegal. Primero los colombianos, segundo los colombianos y tercero los colombianos.
0: Son palabras del presidente colombiano Abelardo de la Espriella, quien ordenó iniciar operativos coordinados con Migración y la Policía esta misma semana para identificar a los migrantes en situación irregular en el país con el fin de comenzar procesos de deportación. Una medida que afecta y preocupa principalmente a la diáspora venezolana, la más grande de Colombia, con una cifra oficial que se estima en unos 2,8 millones de migrantes. Aymara Sánchez es la directora general de la ONG Fraternidad Venezolana.
5: No han habido unos mecanismos de regularización de manera permanente o que se hayan podido utilizar, sobre todo en el gobierno anterior, la

0: regularización paró radicalmente. Hay procesos que se están esperando con una especie de mecanismo de contingencia para poder ayudar en casos específicos, en el caso de los venezolanos. Está también otro que es por trabajo, que quedaron a la espera de la firma con el cambio de gobierno. Entonces, claro, la preocupación queda en el aire porque hay muchas personas que hace mucho tiempo no se podían regularizar porque el último proceso de regularización que pasó fue el PPT y fue en el gobierno Duque. Y si bien fue un gran acceso, no fue una medida completamente exitosa. Hay muchas personas que quedaron sin el documento, que nunca llegó el documento a pesar de que hicieron los procesos.
1: Pero si los migrantes venezolanos en Colombia cuentan con algunos mecanismos de regularización, aunque hayan quedado obsoletos, ¿qué ocurre con el resto de nacionalidades?
0: Migrantes como migrantes ecuatorianos, chilenos, haitianos, que se encuentran también aquí en territorio nacional haciendo vida, cubanos, no han tenido mecanismos de regularización como los que ha tenido Venezuela con el PEP y el PPT. Entonces ellos también se ven afectados. Esto es una medida que es muy compleja. Creo que lo que hay que pensar es en mirar cómo se puede mover hacia un mecanismo de regularización y luego ya pensar en otro tipo de cosas.
1: Según datos de Migración Colombia, en este país residen más de 2,8 millones de venezolanos, de los cuales cerca de 847.000 se encontraban en condición irregular a mediados de este año. Dentro de esta cifra de la población no regularizada figuran aproximadamente 193.000 niños, niñas y adolescentes.
2: Gracias, Carlos. Seguimos en Latinoamérica. Médicos paraguayos iniciaron este lunes una huelga nacional de 4 días para exigir mejores condiciones laborales, ajustes salariales y más suministros médicos. Huelga que podría extenderse por más tiempo, explica nuestro corresponsal desde Asunción, Santi Carneri.
3: Unos 10.000 médicos de todo Paraguay se han manifestado en Asunción pidiendo mejores salarios para los profesionales de la salud. La manifestación marca el inicio de una huelga general que durará al menos 4 días y quizás se convierta en indefinida si el gobierno del derechista Partido Colorado no responde a sus reivindicaciones. Habla la secretaria general del Sindicato Nacional de Médicos de Paraguay, la doctora Rosana González.
4: Las condiciones de trabajo en los hospitales son pésimas. Hay lugares donde se construyeron hospitales nuevos, que son 2, pero faltan médicos, faltan medicamentos, faltan insumos. Y en los hospitales, que son los más antiguos, se están cayendo a pedazos.
3: El sistema de salud de Paraguay es uno de los más precarios del mundo. Casi no hay medicamentos disponibles para los pacientes, ni camas o habitaciones suficientes. La migración a Argentina, Brasil o España de miles de paraguayos cada año se debe en gran parte a la búsqueda de mejores condiciones de salud.
4: Y también no contar con insumos, no tener medicamentos, tener que estar derivando pacientes, no hay camas, hay lugares donde tenés que limpiar vos los lugares de atención médica. Y realmente lo difícil es que no haces solamente la profesión, sino que tenés que hacer un montón de cosas que distraen en el momento de salvarle al paciente.
3: Así lo explica el médico Hernán Rodríguez.
5: Las condiciones son pésimas, catastróficas.
3: Santi Carneri para RFI desde Asunción, Paraguay.
2: Con esta noticia ponemos entonces punto final al noticiero de Radio Francia Internacional y nos volvemos a encontrar en 2 horas, a las 14 horas de París. Les habló Jessica Brumec. Hasta la próxima.
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2: En Nueva York, la ciudad con la mayor diversidad lingüística del mundo, el idioma que despierta un mayor interés es el español, según acaba de revelar un estudio. Es un informe de nuestra corresponsal Mamen Sala.
8: En Nueva York se hablan cerca de 800 idiomas diferentes. Así suenan aquí los buenos días.
9: Bon dia.
10: Poquito.
9: Sabah el khair.
8: Es la ciudad con mayor diversidad lingüística del mundo y por encima de todas ellas, según una investigación de LTL Language School, la que más interés despierta es el español.
11: You know any word in Spanish?
12: Yeah, poquito.
11: Hola.
12: Bueno, amigo, mucho gracias.
13: Comprendo.
8: El estudio analizó las búsquedas mensuales en Internet para aprender 80 idiomas. El récord se lo llevan términos como Learn Spanish, aprende español, con más de 4.680 consultas.
9: Ellos detectan fácilmente un neoyorquino, pues que cuando viajan son ya más de 600 millones de personas en el mundo que se comunican en español.
8: Estamos escuchando a Javier Valdebielso, el director del Instituto Cervantes, la institución pública española encargada de promover la enseñanza y el uso del español.
9: Hay un interés indudablemente cultural, hay una influencia de la música, del cine, de la literatura, de varias fuentes culturales que hacen que el neoyorquino vea con mucho interés todo lo que proviene del mundo hispanohablante. Y luego hay un interés profesional económico. Nosotros detectamos que, sobre todo en las grandes ciudades norteamericanas, el profesional angloamericano, en este caso el neoyorquino, se acerca al aprendizaje del español porque luego tiene un retorno inmediato en su nivel salarial y porque muchas empresas neoyorquinas de todo tipo están mirando también al cliente hispanoamericano.
8: En la Gran Manzana viven casi 2 millones de hispanos hablantes, y eso obliga a los profesionales de determinados sectores a aprender la lengua de Cervantes.
9: Nosotros donde más estamos trabajando en el centro de Nueva York en este tipo de servicios es sobre todo en el mundo médico y en el mundo jurídico, que detectan que hay un nicho de servicio para comunidad hispanohablante que tienen que cubrir.
8: Aquí el interés por nuestro idioma se les inculca desde pequeños. 4 de cada 10 colegios públicos estadounidenses estudian español. Hasta el alcalde de la ciudad, Zohran Mamdani, lo está aprendiendo.
10: Esta es la última semana para que los padres registren a sus hijos para el año escolar 2026-2027.
8: En el ranking neoyorquino, el inglés es el segundo idioma que más personas buscan aprender por delante del francés. Además, el asiático está ganando cada vez más terreno, con el coreano a la cabeza, incluso por delante del italiano. Desde Nueva York, Mamen Sala, para Radio Francia Internacional.
2: Gracias, Mamen Sala. Y ahora vamos con toda la actualidad del deporte, con Carlos Pizarro.
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1: Saludos y bienvenidos a una cita más con el Deportivo de Radio Francia Internacional. Ahora sí, después de un verano prolongado a causa del Mundial disputado en Norteamérica, el fútbol retomó su actividad en Europa con el arranque en la totalidad de los campeonatos europeos. Así pues, empieza el curso para unos y termina para otros, ya que aquí en París se puso el punto final al evento que ha marcado el periodo estival merced al mayor evento de eSport del planeta, el Mundial de Videojuegos, una competición que ha reunido hasta ayer en la capital francesa a 2.000 jugadores, 200 clubes y millones de aficionados de más de 100 países. De todos esos participantes tenemos un jugador que se coronó campeón mundial, es chileno y se ha convertido en el competidor más joven del mundo en consagrarse campeón global. Si hoy se quedan con nosotros van a conocer en primera persona a Jaime, más conocido con el apodo de Jaime, campeón del mundo de Street Fighter 2026. Seguro que se van a sorprender y seguramente van a aprender. Hoy es lunes 24 de agosto, Alan Vidal está al mando del control técnico. Sean todos bienvenidos. Entramos en materia. Saludos desde París. Comenzó a rodar la pelota en Europa con una campaña 26-27 que vive aún la resaca mundialista y que ha hecho que varios campeones no hayan arrancado con su mejor momento de forma. En Inglaterra, por ejemplo, han empezado perdiendo el Tottenham, el Manchester United, mientras que el Liverpool empataba ante el Newcastle. Pero es aquí en Francia donde saltó la sorpresa con un empate por parte del vigente campeón, el Paris Saint-Germain, que llegó a firmar el 2-2 ante Rennes luego de tener que remontar un 2-0. Por cierto, los goles del conjunto parisino fueron marcados por Ferran Torres, la nueva incorporación del conjunto entrenado por Luis Enrique y que se hizo mediáticamente popular con el gol que anotaba en la pasada final del Mundial para coronar a España como campeón. El nuevo líder aquí en Francia es Marsella, que en su estreno goleaba 4-0 a Estrasburgo. Pero ojo, que siguen su estela equipos de renombre como Lens, Lille, Lyon y Mónaco. Es decir, que los grandes rivales del PSG empezaron con victoria, lo que promete un inicio interesante y diferente a lo que nos tenía acostumbrados la Liga. Hoy en el Deportivo de RFI les vamos a hablar excepcionalmente de videojuegos, ya que la ocasión merece la pena. Creado en 2024 y financiado por el Fondo Soberano de Arabia Saudita, el Campeonato Mundial de eSports se ha consolidado como una cita clave en el calendario mundial de los deportes electrónicos. El evento, que se disputó en París durante gran parte del verano, reunió a más de 2.000 jugadores de unos 200 clubes de todo el mundo para competir en 24 videojuegos diferentes. Al término de la competición fue el equipo chino All Game quien se proclamaba campeón, destronando así al saudita Team Falcons, donde milita precisamente nuestro invitado de hoy. Un invitado que ha salido campeón en una de esas 24 finales disputadas y que ha dado la gloria a un país latinoamericano, Chile. No se vaya muy lejos, ya que les vamos a presentar a un adolescente que va camino de dejar su impronta en este mundo digitalizado y muy competitivo. 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
1: Con tan solo 15 años, el chileno Jaime Bustos, alias Craime, se alzaba con el torneo de Street Fighter VI en la eSport World Cup 2026 aquí en París, convirtiéndose en el campeón más joven de la historia de la competición con un premio dotado de $250,000. De este modo, Craime desafiaba a los mejores jugadores del mundo, confirmando su meteórico ascenso en el mundo de los videojuegos para implantar los cimientos de su propia leyenda. Craime, bienvenido a Radio Francia Internacional.
17: Hola. Un gusto estar acá y muchas gracias por la invitación.
1: ¿Cómo quieres que te llamemos? ¿Jaime o por tu seudónimo?
17: Me da lo mismo. Jaime, está bien. Cualquiera de los dos.
1: Todo el mundo te llama Craime. ¿Por qué elegiste Craime? ¿O de dónde viene Craime? Me imagino que ya te lo han preguntado mil veces, pero nosotros no sabemos.
17: Craime es una como composición de mi nombre junto con un meme que se le agrega a CR a mi nombre, que es Jaime, y sale Craime.
1: Bueno, pues voy a seguir con Craime, que es como casi todo el mundo te conoce en todo caso. ¿Qué significa haber ganado un título mundial a una edad tan joven, Craime?
17: La verdad, para mí siento que es como un súper logro. Creo que para mi vida en general, o sea, salir campeón es lo que me gusta. Yo siento que es como un logro personal y bueno, a nivel como de mi país también, yo siento que es súper grande y estoy muy contento por eso.
1: Tienes 15 años, eres el jugador más joven en ganar un campeonato del mundo. ¿Eso lo has asimilado?
17: La verdad, no mucho, porque yo pienso que la edad es como un número nomás, pero o sea, sí soy, de hecho parece que de la Euro se entera, parece que yo soy el campeón mundial más joven.
1: ¿Cómo empezaste y cuándo empezaste en el mundo de los videojuegos?
17: Yo empecé a jugar como a los 11, 12 años, parece que como a los 11, y empecé jugando, o sea, acá en Chile, empecé jugando como acá en juntas casuales, en una casa, así, jugando online también, en el Play, empecé a jugar Street Fighter cada vez más y... harta gente como que me ayudó, o sea, a partir a jugar con el novio de mi mamá, era dueño de un equipo, entonces me juntaba como con ellos a jugar y así.
1: Ah, eso facilitó mucho las cosas. Ahora entiendo y me explico muchas cosas. Claro, si el novio de tu mamá ya tenía un equipo de videojuegos, eso te abrió las alas, ¿no? Para que te diesen un montón de trucos y avanzases también en esta disciplina.
17: Sí, exacto, eso mismo.
1: ¿Cuántas horas le dedicas? No voy a decir en un principio cuánto le dedicabas a los 11 años, que es decir, hace 3 años. Pero ahora, ¿cuánto más o menos?
17: Por lo normal, jugaré máximo 2 horas al día por ahí. No jugaré más que eso. Y hay días cabezas hasta que me juego.
1: No me lo creo. ¿2 horas solo?
17: Sí, 2 horas.
1: ¿Por qué?
17: Máximo.
1: ¿Porque tienes un límite?
17: No. Es que, o sea, aparte del juego también hago otras cosas. Entonces es como lo que da el tiempo.
1: ¿Y por qué elegiste Street Fighter y no otro juego?
17: Porque me llamó la atención. Yo lo vi y me llamó la atención sobre el resto y ahí empecé a jugar.
1: ¿Pero nunca te dio por jugar a otro juego si no te centraste en este puramente al 100%?
17: O sea, sí, la verdad sí he jugado más juegos aparte de Street Fighter, pero ninguno me gusta tanto como el Street Fighter. Por eso no me he cambiado ni ese, o sea, me gusta más este juego que los demás, entonces sigo como jugando siempre el mismo juego.
1: Quizás este haya sido uno de tus éxitos, ¿no?, para ganar el Mundial, el que te dediques íntegramente al mismo videojuego.
17: Sí, yo creo lo mismo. Yo creo que dividir como la atención en los en más juegos es más difícil ganar, porque es como mucho esfuerzo igual.
1: El Street Fighter es un juego ya, vamos a decir, de los antiguos, ¿no?
17: Sí, yo creo que es como de los más antiguos. Yo creo que el Street Fighter lleva más que yo vivo y yo creo que me saca unas 4 veces mi edad.
1: ¿Y ha evolucionado mucho el juego en los últimos años? ¿Es por eso que te iba a preguntar?
17: Sí, ha cambiado demasiado. O sea, por ejemplo, a diferencia de los de Street Fighter, el Street Fighter 6 es muy distinto a los demás juegos. Más que el 5, que el 4, es súper distinto.
1: O sea, cada vez que sale un nuevo Street Fighter, cambia muchísimo la todo. O sea, todos los trucos, el mando, el joystick, ¿tienes que aprender absolutamente todo de cero o solamente unas cosas que se incorporan?
17: No es todo de cero. El joystick, por ejemplo, eso uno lo mantiene como comodidad personal. Pero uno lo que sí aprende son nuevas mecánicas o cosas que van sacando del juego. Hay como bases que siempre siguen, pero sí cambian, por ejemplo, la mecánica. Eso es lo que uno tiene que aprender de cero.
1: ¿Y te ha dado por jugar, por ejemplo, al Street Fighter, al primero de ellos?
17: No me gusta. Es muy antiguo el Street Fighter 1, entonces no, como que no juego. Y aparte que yo creo que nunca he jugado en mi vida a Street Fighter 1.
1: Eso es una sensación para ti que es como hacer fuego con dos palos y una piedra.
17: Sí, eso es.
1: Imagino que el apoyo de la familia es fundamental. ¿En qué momento te tomaron en serio y te dieron esa aprobación para empezar a compartir internacionalmente tus aventuras?
17: Yo creo que desde cero. O sea, desde cuando empecé a jugar, siempre me dieron como aprobación a seguir jugando. Y para competir también, porque ellos mismos me costearon mis primeros viajes, que fue cuando pude salir, que fue el Perú, después fue República Dominicana, después Estados Unidos, pero esos mismos viajes me los costeó mi familia. Entonces yo creo que desde cero, desde que empecé a jugar, me dieron su aprobación y apoyo, y es súper importante.
1: ¿Te consideras tú un ídolo para tu generación? ¿Te consideras un ídolo?
17: Yo creo que sí. Yo creo que sirve como para que más niños de mi misma edad se puedan como inspirar y tratar de seguir jugando o de jugar el juego si no juegan.
1: ¿Y tienes un feedback directo con tus seguidores?
17: Sí. De repente, ahora en algunos eventos que he ido, se me acercan niños más grandes o más chicos que yo y me dicen, por ejemplo, que felicidades por ganar y que, ¿sabes? Que lo inspira a ellos a jugar y que ahora empezaron a jugar tal personaje por mí, cosas así.
1: En los pocos días que tienes como campeón del mundo, ¿sientes que tu vida ha cambiado también?
17: O sea, entre sí, ¿no? Un poquito, porque yo todavía siento como si fuera normal. O sea, mi vida igual que siempre. Pero sí ha cambiado, por ejemplo, en otras cosas, así como en percepción generalmente hacia las cosas, hacia el juego, hacia la competencia, como que ha cambiado como mi forma como de ver la competencia.
1: ¿Cómo te imaginas tu vida ya en un futuro, ligado al mundo de los videojuegos?
17: Yo quiero tratar de ser ahí una leyenda, quiero tratar de seguir, o sea, de tratar de ganar otro mundial o tratar de lo más que se pueda y tratar de que me vaya bien en los demás eventos. Y eso, quiero tener un nombre como en el futuro y ojalá ser el mejor.
1: Muy bien, vamos a finalizar por tu experiencia aquí en París. ¿Cómo fue la experiencia en este mundial? Porque creo que era el segundo, ¿no? Ya en el con 14 años participaste en tu primero, ¿no?
17: Sí, con 14 años jugué el EWC del año pasado, que fue en Arabia. Pero este en París la pasé súper bien. Yo encontré súper bonito, o sea, Francia, y la Torre Eiffel también estaba súper bonita y la comida también estaba rica también.
1: Como para hacer una pelea de Street Fighter justo en la base de la Torre Eiffel, ¿eh?
17: Sí, justo.
1: Campeón del mundo, Jaime Craime Bustos. Ha sido un placer tenerte aquí en los deportes de Radio Francia Internacional, dar una visión a este mundo paralelo a los deportes también. Y esperemos de verdad que en un futuro seguir de cerca, muy de cerca, esa leyenda que estás forjando.
17: Muchas gracias y hay que seguir jugando, entrenando. Y bueno, más que mandarle ahí un saludo ahí a la gente que me apoya, a mi familia también. Y muchas gracias por la invitación.
1: Somos nosotros los que estamos agradecidos, Craime, por habernos dejado conocerte también como persona, con tus sueños, tus aventuras y haberlas compartido con nosotros. Un fuerte abrazo y que siga la competición y que te siga yendo muy bien todo con el Street Fighter.
17: Gracias y igualmente, un gusto.
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1: Vamos ya con el cierre de hoy, donde repasamos la actualidad polideportiva, comenzando esta vez por Fórmula 1, luego de que el vigente campeón mundial, el británico Lando Norris, conquistase con su McLaren de manera aplastante el último Gran Premio de Países Bajos de Fórmula 1, marcado por el abandono en la primera vuelta del ídolo nacional, el neerlandés Max Verstappen de Red Bull. Y en ciclismo ya arrancó oficialmente la Vuelta a España con su salida en Mónaco. Ayer se disputaba la segunda etapa con llegada a la meta de la localidad francesa de Manosque, donde donde vencía al sprint el británico Matthew Benham. La gran estrella del pelotón, el esloveno Tadej Pogačar, se mantiene como líder de la general tras vencer en la crono inicial. Con esta nota vamos a poner el punto final a la actualidad deportiva de RFI. Y volvemos la próxima semana con más temas y con un invitado de lujo que de momento no vamos a desvelar. Hasta entonces, traten de ser felices en la medida de lo posible. Un saludo, adiós.

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5: Son las 12.
6: Las 12.
7: Y 25 minutos.
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1: Son las 12.
2: Las 12. Y 53 minutos.
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1: Es la una.
2: Y 14 minutos.
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1: Es la una.
2: La una.
3: Y 55 minutos.
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0: Son las 2.
1: 2 y 23 minutos.
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1: Son las 2.
2: Y 50 minutos.
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0: Son las 3.
1: Y 24 minutos.
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1: Son las 4.
2: Y un minuto.
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2: Hola, ¿qué tal, oyentes de la 95.2 FM? Sean ustedes bienvenidos una vez más a esto que se llama La Hora Libre, la hora de parchar. Estamos aquí de vuelta con todo esto que se llama La Hora Libre y saludando también a nuestro compañero Óscar Santamaría, que nos encuentra acá en cabina.
3: Bueno, muy buenas tardes a todos nuestros queridos oyentes de la 95.2 FM, a Juliana, a todo el equipo de trabajo del Centro de Comunicaciones y Medios Audiovisuales, SECOM, de la Universidad Francisco de Paula Santander, también a las directivas, a todos los que nos están escuchando en estos momentos, que están sintonizando la 95.2 FM. Yo siempre he dicho, la mejor radio universitaria del nororiente colombiano. Importante lo que vamos a hablar el día de hoy, ¿no, Juliana? Cuéntales un poco acerca del tema que ya pues veníamos preparando al respecto.
2: Claro que sí, Oscar, pero antes de eso yo quisiera tomarme el atrevimiento, como siempre, y hablar un poco de lo que está pasando en el mundo del entretenimiento y la música. Y es que hoy la música country está de luto porque Dolly Parton, una de las artistas más influyentes y queridas de esta música estadounidense, falleció el día de hoy, 25 de agosto, a los 80 años en tenis. La noticia fue confirmada por su familia a través de un mensaje publicado en sus redes sociales. Hasta el momento no se ha revelado la causa de su muerte. ¿Usted ha escuchado a esta cantante?
3: Realmente no. De pronto pues se la puedo identificar quizás con una canción.
2: Sí,
3: de pronto nuestros oyentes también dirán, no, pues el nombre no me suena, pero sí me suena la canción.
2: Claro que sí, Oscar. Y por eso es que pues les tengo el recomendado musical antes de llegar a Legalmente.
3: Ok.
2: Pero quiero hacer como un pequeño recorrido por la historia de esta artista que pues influyó mucho en los años 80, 90 y que pues después de muchos años también sigue siendo recordada. Y es que nació el 19 de enero de 1946 en una humilde familia en Tennessee. Parton construyó una carrera de casi 6 décadas como cantante, compositora, actriz, empresaria y filántropa, con más de 100 millones de discos vendidos y alrededor de 3.000 canciones escritas. Se convirtió en una de las grandes figuras de la música popular. Su legado musical incluye clásicos como Julin, Night to Fight, Coat of Many Colors y otra canción que fue muy, muy, muy reconocida y que en un momento la estaremos escuchando por la 95.2 FM. Así que con su voz, Dolly Parton, sus canciones y su personalidad la convirtió en un icono cultural. Ella deja huella que va más allá de la música country.

0: teatro y se va una leyenda, pero permanece una obra que seguirá contándose por generaciones y más que todo en las parrillas musicales de las emisoras, en el legado que dejó en este género musical. Así que nada mejor que recordar a Dolly Parton con esta canción. Recordemos que esta artista fue icónica con la canción Jolene, un clásico de la música country que ha trascendido generaciones desde su lanzamiento en 1973. La letra refleja la desesperación y la vulnerabilidad de una mujer que se dirige directamente a Jolene, una figura descrita con una belleza casi mítica, rogándole que no le arrebate a su hombre. La narradora expresa su temor e inseguridad ante la posibilidad de perder al amor de su vida debido a la atracción irresistible que se siente por Jolene, que obviamente ejercía sobre este hombre. Así que los dejamos con Jolene de Dolly Parton por la 95.2 FM y ya regresamos con Legalmente Hablando.
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2: Y bueno, regresamos con esto que se llama La Hora Libre, 4 y 11 de la tarde. El tiempo se pasa volando, ¿no, Oscar?
3: Sí, vamos corriendo, pero vamos a hablar de un tema que yo creo que van a querer hablar un poquito más, o que las personas quieren que hablemos un poquito acerca,
2: un poco,
3: y profundicemos
2: más
3: sobre ello.
2: Exactamente. Bueno, Oscar, y es que voy a aprovechar para invitar a todos nuestros oyentes que de pronto no han visto nuestras redes sociales como @UFPS Radio. Allí les publicamos en las historias una información, o contándoles un poco sobre el tema que trataríamos el día de hoy. Así que los invitamos para que ustedes se conecten ahí, también nos sigan a través de nuestras redes sociales como @UFPS Radio. Y bueno, la temática, les voy a adelantar por acá, la temática del día de hoy tiene que ver mucho con las mujeres principalmente, aunque los hombres tampoco están exentos de eso, porque he visto más de uno que le encanta también hacerse sus retoquitos. Y estamos hablando de las
3: retoques.
2: Cirugías estéticas.
3: Ese
2: cirugías estéticas. Pero vea que hoy día es más común de lo que parece que un hombre también se haga cirugías, ¿no?
3: Exactamente, claro. Vemos ahorita que de pronto los hombres, por cumplir cualquier estereotipo, recurren a ello, pero no recurren de manera legal.
2: Exactamente.
3: Sino ahí es de manera clandestina.
2: Y ahí está el pequeño detalle. Y ahí es donde entramos nosotros a hablar de la temática del día de hoy, que es obviamente las cirugías estéticas ilegales y hasta dónde llega la responsabilidad penal. Entonces, pues vamos a dejar que Oscar sea el que empiece ahí a contarnos un poco de cómo esto pues afecta la vida de las personas que deciden recurrir a este tipo de cirugías que no están certificadas, que no tienen las reglamentaciones establecidas legalmente para que usted pueda ir a hacerse un procedimiento estético. Entonces,
3: y Oscar, caen en el error, ¿no?
2: ¿Qué pasa entonces cuando nosotros, por ejemplo, decidimos hacer una cirugía estética ilegal y termina lesiones graves? Porque ya hemos visto muchos casos a nivel nacional en que también ha terminado en desapariciones, muertes. Creo que hace un poco hubo un caso muy reciente que fue noticia nacional de una ciudadana que estaba en Bogotá, se fue a hacer una cirugía y el cuerpo finalmente apareció fue por estos lados.
3: Exactamente, Juliana, pero antes de hablar sobre este tema que es muy controversial a nivel internacional, no solo país, ¿no? Ni regional. Hay que tocar directamente tres bienes jurídicos fundamentales que se hablan allí, que es el derecho a la vida, a la integridad personal y la dignidad humana, que son derechos fundamentales, ¿sí? Obviamente están estipulados en nuestra Constitución. Las cirugías y procedimientos estéticos han aumentado pues considerablemente su oferta, ¿no? Pero detrás de esta oferta también encontramos centros clandestinos. Ese es el pequeño error, ¿no? Que le dicen pequeño, pero es gravísimo. Porque pues hay personas sin la información necesaria, obviamente, establecimientos sin habilitaciones, que tienen que tener su habilitación como tal. La publicidad engañosa, lo vemos mucho en redes sociales. Y los procedimientos realizados sin las condiciones mínimas de seguridad.
2: Ay, grave. Oscar, ya que tú mencionas eso, voy a traer a colación un especial que veía hace poco, no sé si fue en Los Informantes.
3: Sí, yo ahorita le iba a comentar sobre ello.
2: Ah, ok.
3: Dale.
2: No, pues no lo recuerdo muy bien porque no recuerdo cómo era el nombre del médico, pero sí hablábamos de una publicidad engañosa.
3: Total.
2: Y que mostraban unos videos súper pulcros con la última tecnología.
3: Total.
2: Que se vendía hacia las mujeres
3: como un dios.
2: Como un dios, que usted iba a tener una cirugía sin dolor. ¿Usted ha escuchado de eso? Eso es una mentira total, porque cualquier cirugía, así sea por salud, es dolorosa.
3: Claro, totalmente, y más que pues conozco el tema porque pues tengo
2: un hermano médico.
3: Mi hermano es médico pediatra y obviamente uno le consulta cualquier cuestión que se requiera con respecto al tema de salud.
2: No, qué envidia, ¿no?
3: Entonces vemos que aquí nos hacemos una pregunta muy, muy interesante, ¿no? ¿Qué es esto o qué pasa cuando una cirugía estética ilegal termina en lesiones graves o en la muerte del paciente? También surgen otras preguntas que es, ¿estamos frente a una simple negligencia o podemos hablar de homicidio culposo o dependiendo de las circunstancias podría configurarse un homicidio con dolo eventual? Ese es el debate que vamos a abordar el día de hoy, Juliana, y todos nuestros queridos oyentes, para que estén muy atentos al respecto porque se van a mencionar varias normativas, obviamente vigentes, y todo lo referente al marco jurídico, ¿no? Porque pues una cirugía estética no deja de ser un procedimiento médico. Y ahí
2: Okay.
3: vemos que lo primero que debemos entender es que el de hecho de que una intervención tenga una finalidad estética no significa que deje de ser una actividad médica de riesgo. Y eso es lo que no entienden los pacientes, ¿no? Que quizás, porque dicen, no, es algo mínimo, pero pues obviamente ya está interviniendo ahí en su salud, que es primordial. Y una cirugía implica, pues, directamente intervenir sobre el cuerpo, como ahorita lo mencionaba. Por eso el ordenamiento jurídico exige condiciones relacionadas en varios factores, ¿no? Que son importantes aquí traerlos a colación, que es la formación profesional, las competencias, la habilitación, la cuarta es la infraestructura también, los equipos, los medicamentos e insumos, protocolos de seguridad que son importantes también, la bioseguridad, que esto vemos que hay muchas cirugías estéticas que quizás a algún paciente le han encontrado una gasa o algo dentro del cuerpo, algún objeto extraño. Entonces
2: No,
3: el tema
2: que
3: de bioseguridad.
2: ahí, perdón, yo siempre metiendo la cucharada.
3: Sí.
2: Pero ahí también le ha pasado mucho a celebridades a nivel
3: Total.
2: nacional. Recordemos a Gina Calderón con todos los biopolímeros que tenía en la parte de su cuerpo, en el trasero, porque obviamente se hizo un mal procedimiento estético donde obviamente estas cosas se le infectaron. Y obviamente ella tuvo
3: Claro.
2: un proceso muy largo de recuperación, incluso que todavía
3: La
2: sigue.
3: segura también estuvo en un
2: No, la
3: tema.
2: segura creo que fue más un accidente. Fue un accidente y ella aún vive con dolor. Ella tiene un dolor crónico.
3: Ok, pero ella también tenía, si no
2: Creo,
3: estoy mal,
2: no.
3: biopolímeros.
2: Sí, no, no sé si fue eso o fue una bala perdida, si mal no recuerdo.
3: Bueno, realmente aquí entra también el consentimiento informado, porque pues antes de una cirugía tiene que firmar el paciente que asume como tal la responsabilidad, obviamente. Eso no exime al lugar donde se está aplicando esta cirugía. Y finalmente, pues las condiciones adecuadas para atender una eventual emergencia. Vemos que hay muchas clínicas o lugares que no cuentan con todo esto que acabo de mencionar y también no cuentan con ese protocolo eventual. Vemos que no hay ni existe ni un seguro, ¿sí? Ni un seguro para esas personas, por ejemplo. Se lleva a cabo la intervención quirúrgica en tema de cirugía estética, obviamente. Queda usted con dolores crónicos y el paso a seguir no lo saben, ¿sí? Entonces, obviamente el paciente tiene que recurrir a la EPS o al lugar donde tiene su servicio de salud y obviamente hay unos adicionales ahí que complican también al tema del económico de las familias que sufren esta situación. Y por eso aquí entra una ley muy importante, la 1164 del 2007, que regula el talento humano en salud y establece que pues el ejercicio de las profesiones y ocupaciones del área de la salud requieren cumplir los requisitos legales. Además, su artículo 22 señala expresamente que ninguna persona puede realizar actividades de atención en salud, óigase bien, actividades de atención en salud o ejercer competencias para las cuales no están autorizadas. Y finalmente, pues el artículo 23 establece el Registro Único Nacional de Talento Humano en Salud, que es el RETUS, que mucha gente de pronto se ha familiarizado con ello, o las personas que han estado de pronto en cirugía con respecto a alguna condición, ¿no? Ya sea tema del tabique, sí, o una cuestión que sea ya de salud, pero que requiere una intervención no solo quirúrgica, sino estética en este aspecto. Entonces, aquí vemos que está bien soportada la ley, que vemos la 1164 del 2007, y el RETUS como mecanismo de verificación del cumplimiento de los requisitos para ejercer como tal.
2: Oscar, ahí también ya me entra una duda, y es que de pronto las personas confían demasiado en el que le dicen, no, es que yo soy un médico certificado, es que yo, mire mi título, mire esto y aquello, pero si el lugar donde le van a hacer la cirugía es un garaje, obviamente no son las condiciones adecuadas para que usted se realice un procedimiento estético. Nosotros también tenemos que ser objetivos y dejar de estar buscando la facilidad prácticamente. Ay, no, es que me cobra más barato ahí. No, porque primero está la vida, primero está todo lo... primero estamos nosotros como personas y nuestra seguridad que cualquier otra cosa, ¿no? Por más que sea económico y por más que le muestren a usted un título, usted también tiene que cerciorarse de que esa persona está capacitada y las instalaciones también están adecuadas para que usted se pueda realizar un proceso estético. Entonces, siendo las 4 y 22 de la tarde, les recordamos a nuestros oyentes, vayan tomando nota de todas estas leyes que nos va a mencionar Oscar el día de hoy, porque son sumamente importantes, sumamente importantes para nosotras y para aquellas personas que de pronto están pensando en hacerse algún procedimiento estético y que no sea tan legal, por decirlo así, ¿no, Oscar? Entonces recordamos la ley 1164 del 2007.
3: 1164, y, sí, del 2007.
2: Ajá, de 2007, y el RETUS, Registro Único Nacional del Talento Humano en Salud, para que ustedes pues ahí estén tomando nota, y de pronto si se les pasa estar escuchando completamente la explicación de Oscar, pues también pueden ir a consultarlo en internet y ahí también podrán encontrar esa información. Bueno, Oscar, ¿qué más podemos decir?
3: Sí, en efecto, también podemos analizar que sí, no es solo responsabilidad de la persona, también el Estado tiene una función primordial, ¿no?, que es la inspección, vigilancia y control. Vemos que aparecen también una responsabilidad institucional. Y en esta ley 1164 del 2007, en su artículo 3, establece que el desempeño del talento humano en salud es objeto de vigilancia y control por parte del Estado. Pues esto significa que la lucha contra las clínicas clandestinas no puede limitarse a esperar que ocurra una tragedia. Pues vemos que ya han pasado muchas tragedias que se han, pues, han terminado de una manera dolorosa para la familia, ¿sí? Debe existir obviamente esa prevención, también existir esa inspección, lo mencionaba, la vigilancia, el control, y cuando se detecten establecimientos que realizan procedimientos invasivos sin las condiciones legales y sanitarias correspondientes, pues obviamente deben activarse los mecanismos administrativos y también lo que corresponda en tema penal, ¿no? La regulación de servicios de salud también resulta fundamental, ¿no? La resolución 3100 del 2019, si no estoy mal, establece los procedimientos y las condiciones de la inscripción. Aquí tenemos unos mecanismos que ya están establecidos y que se deben cumplir, y el Estado debe ser garante de ello.
2: Claro que sí, Oscar, es que en realidad el Estado siempre va a tener la responsabilidad de brindarle a uno todos los derechos y todos sus deberes en temas todos de salud, de todo. Pero Oscar, ahí ya venimos a hacer una pregunta, y ¿cómo hace la gente como para diferenciar la diferencia, pues darse cuenta de esa diferencia que existe entre una cirugía legal y una cirugía clandestina o, dígase coloquialmente, ilegal?
3: Bueno, hay que... hay que imaginarnos dos escenarios, ¿no? El primero, un cirujano, pues obviamente debidamente formado y habilitado, realiza una cirugía en una institución habilitada, ¿sí? Utiliza pues los elementos correspondientes, que cumplen los protocolos, que obtiene el consentimiento informado, y a pesar de todo ocurre una complicación imprevisible, porque pues pueden ocurrir esas implicaciones, ¿no? Complicaciones imprevisibles que terminan causando la muerte. Aquí no podemos decir automáticamente pues que existe un delito, porque en derecho penal no castiga el simple hecho de que haya ocurrido un resultado adverso. Y en el segundo escenario, pues vemos que una persona sin la formación requerida, ahorita lo mencionábamos, realiza una cirugía invasiva en un establecimiento clandestino, que lo hemos visto en estos últimos meses en los diferentes medios de comunicación, sin equipos adecuados, sin protocolo de emergencia y sin las condiciones mínimas para atender una complicación, y el paciente muere, lamentablemente. Aquí el análisis jurídico cambia completamente, Juliana.
2: ¿Por qué?
3: Bueno, Esta es una de las preguntas más importantes, ¿no? Porque dice que el tema de negligencia, entonces es importante irla desarrollando poco a poco. Y la respuesta es no necesariamente, ¿sí? El Código Penal colombiano en su artículo 23 establece que existe culpa cuando el resultado típico es producto de la intervención, de la infracción, perdón, al deber objetivo del cuidado. Y el agente debido preverlo, pues obviamente no por ser previsible, o habiéndolo previsto, confío en poder evitarlo. Eso es lo que nos permite entender el homicidio culposo, Juliana, previsto en el artículo 109 del Código Penal.
2: O sea,
3: Entonces,
2: Óscar, perdona ahí,
3: debemos tener cuidado, ¿no? Debemos.
2: yo te vuelvo a preguntar, y es que, perdón, mi ignorancia, pero ¿puedes volver a explicarme un poco como más plastilina la diferencia entonces entre culposo y doloso?
3: Sí, totalmente. Mira, aquí por eso vamos a ir
2: Sí,
3: desarrollando poco a poco
2: qué
3: el tema,
2: pena,
3: ¿sí? Vemos, como ahorita le decía, que debemos tener cuidado, ¿no? No toda muerte ocurrida, óigase bien, durante un procedimiento médico es homicidio culposo.

0: Y tampoco toda actuación ilegal debe calificarse automáticamente como culpa. Hay que estudiar las circunstancias concretas y obviamente los entes de investigación entran allí, ¿no? ¿Por qué? Porque pues puede haber ocurrido otra situación o el estado de salud de la persona tuvo que ver mucho en ese sentido, ¿no? Obviamente no hay, no, el médico no tiene todo controlado, ¿sí? Y pueden suceder ciertas situaciones que se pueden salir de las manos. Y por eso hay que tener esos protocolos de emergencia, que ellos pues ya los manejan como tal en la parte médica. Y es por ello que pues evidentemente la responsabilidad no solo recae en el médico, puede recaer también en el tema del paciente o en la institución. Eso ya entra en materia de investigación para las entidades correspondientes, ¿no?
1: Okay,
0: Como es la fiscalía.
1: ahí entonces pues
0: Ahora bien.
1: entran esto, o sea, los entes encargados de hacer la investigación son los que van a determinar si es culposo o es doloso. Y ahí yo vengo a preguntarte qué ley es la que ampara o establece
0: Bueno,
1: esto.
0: ahí vamos a hablar ya del homicidio culposo, ¿sí?
1: Okay,
0: Porque
1: ajá.
0: hay que entrar en materia también con este delito, ¿no?
1: Sí, señor.
0: El artículo 109 de la ley 599 del 2000, que es el Código Penal, establece el homicidio culposo para quien por culpa cause la muerte de otra persona. Es muy concreto, ¿no? En un procedimiento estético podría realizarse esta figura, pues cuando, por ejemplo, un profesional autorizado incumple los protocolos, ¿sí? Todo eso que mencionamos anteriormente, que incumple los protocolos o actúa por debajo de los estándares exigibles, ¿no? O también no identifica un riesgo previsible en este aspecto, o
1: Ahí
0: omite una medida de seguridad. De pronto no
1: eso
0: leyó
1: tiene
0: bien
1: que
0: el historial
1: pasar es
0: clínico,
1: por
0: ¿sí?
1: el ministerio, ¿no? O de salud, no sé cómo es
0: Perdón,
1: las
0: no.
1: licencias esas, ¿quién las entrega? Las licencias para operar una
0: Sí, claro,
1: clínica.
0: totalmente.
1: ¿Ministerio,
0: Sí,
1: sí?
0: claro, el Ministerio de Salud es el
1: Ok, listo.
0: encargado. O infringe el deber objetivo del cuidado y como consecuencia de esa conducta se produce la muerte. Aquí el elemento fundamental es la culpa de la persona. ¿Quién tuvo la culpa allí en este procedimiento? ¿Sí? La persona no quería matar al paciente, obviamente, ¿no? Pero incumplió un deber de cuidado que debió observar. Vuelvo y repito, incumplió, ya sea el protocolo o actuó por debajo de los estándares exigibles, o omitió una medida de seguridad, no identificó un riesgo previsible, o infringe el deber objetivo del cuidado. Entonces, importante tener esto presente,
1: Okay.
0: ¿sí? Que el artículo 109 de la ley 599 nos da esos parámetros, obviamente, en el marco jurídico.
1: Okay, bueno, yo voy a de hecho, a contarles un datico ahí a nuestros oyentes sobre lo que te preguntaba ahorita, si el ministerio era el que daba las licencias a estas clínicas. Y es que en Colombia esa autorización de funcionamiento para una clínica o un hospital no maneja una licencia tradicional, sino que mediante el proceso de habilitación en salud, el cual es otorgado por la Secretaría de Departamental, Distrital o Municipal de Salud de la jurisdicción correspondiente, pero también son las entidades encargadas, las secretarías de salud son las autoridades territoriales, ¿no?
0: Total,
1: Reciben la
0: sí. Es la
1: inscripción,
0: jurisdicción.
1: verificación, el cumplimiento de los estándares de calidad y realizan las visitas de inspección para permitir el funcionamiento de estas clínicas. Y también, pues a nivel nacional está el Ministerio de Salud y Protección Social, que es el ente regulador que define las normas y lineamientos generales, como la resolución 3100 de 2019 a nivel nacional. Y bueno, Oscar, si siendo las 4:31, ¿qué le parece si nos vamos con un pequeño break musical? Y ya continuamos con toda esta explicación que usted nos está dando, porque realmente es muy interesante para que todas las personas que nos escuchan pues estén súper conectados con toda la información, con Legalmente Hablando, un espacio para hablar de temas complejos, un espacio para asesorar un poco a todos nuestros oyentes en temas legales y que conozcan qué hay detrás de cada cosa y que todo tiene su repercusión también legal, ¿no?
0: Sí, claro que sí. Ahorita vamos a hablar de otro tema que es muy conocido en los medios de comunicación y es evidente que hay que conocer esta situación, estas cuestiones que son de interés general para todos nuestros queridos oyentes de la 95.2 FM.
1: Claro que sí, entonces nos vamos con un recomendado musical, así que agréguenlo a la playlist. Recordemos a la artista, seguimos recordando a la artista que pues falleció en estos días y es esto, bueno, el día de hoy, perdón. Seguimos homenajeando a Dolly Parton y esta vez en compañía de Sabrina Carpen. Nos dieron una increíble colaboración llamada Please, Please, Please de Sabrina, donde se explora la vulnerabilidad, el miedo a ser avergonzada por la pareja y la súplica por mantener la dignidad en una relación. Así que los dejamos con este pequeño break musical, Please, Please, de Sabrina Carpen y Dolly Parton, por la 95.2 FM.
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1: Bueno, 4:36 de la tarde y Oscar, antes de continuar hablando de esa temática tan importante legalmente hablando, pues aprovechemos para saludar a todos nuestros compañeros del SECON que están por ahí conectadísimos con La Hora Libre. Un saludito muy especial para Reina Vargas, para Jessica Barrera, para Wendy Jaramillo, ¿quién más por ahí?
2: Para mi querido compañero Pulo y Gilberto.
1: Para mi jefecito, diga. también saludamos a Ricardo Triana, y nuestro jefe de prensa. Y también saludamos a Andrés Moreno, nuestro otro jefecito. Y por ahí también está my best friend, Eliana Fonseca. Y bueno, no sé si...
2: Lisbeth.
1: Y a nuestro querido practicante de este semestre que se llama también Andrés.
2: Sí, vea pues, también se le olvidó alguien importante.
1: Señor.
2: A nuestra querida rectora,
1: claro,
2: la doctora Sandra Ortega. También en Secretaría General nos están escuchando, están ahí sintonizando la 95.2 y varios administrativos de las diferentes dependencias de nuestra querida universidad.
1: No, es que usted tiene muchas conexiones por ahí, a cada rato le dicen, epa, Oscar, ya está conectado ahí con La Hora Libre, lo estamos escuchando, nos interesa mucho hablar de escuchar toda esta temática de Legalmente Hablando, y bueno, continuamos entonces.
2: Sí, llegamos
1: con esta temática de cirugías estéticas ilegales, hasta dónde llega la responsabilidad penal. Nos quedábamos hablando de el culposo, y ahora ¿qué sigue?
2: Ahora sigue el dolo eventual. ¿Cómo se come eso, dirá la gente?
1: Sí, desmenúcelo pues.
2: Bueno, ahora llegamos a este punto, sí, más interesante desde el derecho penal. El artículo 22 del Código Penal establece que existe dolo no solamente cuando la gente conoce los hechos y quiere realizar la conducta, sino también cuando prevé como probable la realización de la infracción penal y deja su no producción librada al azar. Esto es lo que conocemos como el dolo eventual. Y aquí aparece la diferencia fundamental. No estamos diciendo quería matar a la paciente, estamos diciendo algo jurídicamente diferente, que es, sé que mi conducta puede producir la muerte, y aún así decidió realizar dejando el resultado librado al azar. Importante tener claro este artículo 22, que es el dolo eventual.
1: Claro. Y por eso mismo es que uno va a preguntarse, o sea, hasta ahí llega la calidad humana de esas personas que dicen llamarse médicos, porque aún sabiendo que estos procedimientos estéticos pueden causarle la muerte a otra persona, continúan, puede ser por la avaricia, por las ganas de seguir lucrándose a costillas de los demás que permiten y hacen este tipo de cirugías estéticas ilegales. Así que Oscar, una pregunta surge aquí y es, ¿puede una cirugía estética ilegal terminar en homicidio con dolo eventual?
2: Claro que sí, jurídicamente, bueno, posible, pero no es automático, ¿no? Este es un punto, pues, que se debe explicar con mucho cuidado. Uh-huh. Supongamos que una persona sabe que no tiene la formación necesaria, o sabe que no está habilitada, o que carece de equipos adecuados, o no cuenta con mecanismos de reanimación, o realiza un procedimiento invasivo, o conoce los riesgos graves también, y aún así decide realizarlo. Si además se demuestra que obviamente previó como probable la muerte y dejó su ocurrencia librada al azar, podría entrar en discusión el dolo eventual previsto en el artículo 22. Y si se produce la muerte, el delito base sería el homicidio del artículo 103 del Código Penal. Pero la calificación jurídica definitiva corresponde a la Fiscalía, y posteriormente al juez con base en las pruebas del caso concreto. Entonces, evidentemente, hay un procedimiento, se deben cumplir con unas causales para poder llegar a esa cuestión final en el caso, ¿sí? En esa calificación jurídica.
1: Entonces, recordémosle a nuestros oyentes los artículos que pues establecen este homicidio con dolo eventual. Oscar, por favor.
2: Bueno, es el artículo 22 del Código Penal. También, ¿por qué no debemos llamarlo simplemente negligencia? ¿Sí? Uh-huh. Porque existe una diferencia conceptual enorme. La culpa, sí. La culpa se dice que debí prever el resultado, pero no lo hice. O lo preví, pero confié en que podía evitarlo. Eso corresponde al artículo 23 del Código Penal, que es dolo eventual, que sé que este resultado puede ocurrir, perdón, lo considero probable y aún así sigo adelante dejando que ocurra o no ocurra al azar. Entonces esto corresponde al artículo 22, por eso cuando hablamos de una persona que deliberadamente realiza procedimientos invasivos sin estar habilitada y en condiciones obviamente inseguras, la investigación penal debe determinar qué conocimiento pues tenía esa persona sobre el riesgo y cuál fue su actitud frente a ese riesgo.
1: Bueno, esto es información importante en la hora libre para ustedes que de pronto desconocen un poquito el marco regulatorio o el marco legal de todo esto que tiene que ver con las cirugías estéticas ilegales, para que estén muy pendientes de toda la información que nos está brindando Oscar.
2: Claro que sí, hay
1: Recuerden,
2: que aclarar ahí,
1: artículo
2: ¿no?
1: 22.
2: Regula el Ministerio
1: El
2: de
1: Ministerio de
2: Salud.
1: Salud, ajá.
2: Los entes territoriales son los que llevan a cabo estas inspecciones y el Código Penal es el que entra ya como tal a mirar
1: A juzgar.
2: qué situación sucedió, si se causa la muerte, o también en otros casos los diferentes códigos
1: Ok,
2: pues
1: Oscar.
2: correspondan en el caso.
1: ¿Hay algún otro artículo de este Código Penal que pues nosotras tengamos que tener en cuenta respecto a las
2: Hay
1: cirugías
2: muchos
1: estéticas?
2: Artículos, pero ahí les he venido mencionando los principales. Hay
1: Artículo
2: otro que es el
1: 22, ¿y cuál otro?
2: artículo 25, que nos habla de una posición de garante, ¿no? Es artículo 25 de la Ley 599 del 2000, que regula la acción y la omisión y contempla pues las posiciones de garantía. Quien tiene el deber jurídico de impedir un resultado y está en posibilidad de hacerlo, puede responder penalmente cuando no actúa, bajo las condiciones establecidas por la norma. Entonces, esto resulta especialmente interesante en contextos médicos. Quien asume la intervención sobre el paciente asume también responsabilidades frente a la fuente del riesgo que se está manejando. Por eso debemos preguntarnos. Hay varias preguntas que nos surgen ahí como tal, ¿sí? ¿Quién tenía el control del procedimiento? ¿Quién está obligado a actuar ante la emergencia? ¿Y quién creó o permitió la situación de riesgo? Esas preguntas pueden ser determinantes en el proceso, obviamente.
1: Sí, y realmente es súper necesario que todas las personas pues estén informadas sobre esto. De hecho, lo que yo te mencionaba y que tú también argumentabas es el tema de que las operaciones de clínicas clandestinas nunca van a ser una buena opción para realizarse un procedimiento estético, y ahí es donde entraría también un tema de ética profesional, ¿no,
2: Total,
1: Oscar?
2: ahí entraría otro cuerpo normativo, ¿no? Importantísimo
1: ¿Cuál
2: como
1: sería?
2: tal, ¿sí? Y muy fundamental, porque pues esta Ley 23 de 1981 es la que regula la ética médica y establece en su artículo 15 que el médico no debe exponer al paciente a riesgos injustificados y que debe obtener su consentimiento para tratamientos médicos y quirúrgicos, explicando pues previamente sus consecuencias como tal. En el artículo 16 también, además, regula la responsabilidad frente a las reacciones adversas y riesgos previstos. Esto nos permite hacer otra dimensión. Por eso el tema es muy complejo, muy amplio y que se debe obviamente se debe mencionar en orden, llevar en orden para que nuestros queridos oyentes tengan esa información clara, ¿no? Y concreta. Hay un riesgo inherente y un riesgo injustificado. Vemos que una cirugía puede tener riesgos inherentes, ¿sí? Pero otra cosa muy diferente es someter a una persona a un procedimiento en un sitio que no cumple las condiciones necesarias, sin personal competente, sin equipos adecuados y sin capacidad, pues, de respuesta ante una emergencia. Por eso también vemos un punto importante que recuerdo yo allí, que lo mencioné ahí arribita, iniciando el programa: el consentimiento informado no legaliza lo ilegal. ¿Cómo le parece eso, Juliana?
1: El consentimiento informado no legaliza lo informal,
2: Lo ilegal.
1: lo ilegal. Ok,
2: Y
1: sí,
2: aquí
1: totalmente de
2: existe un
1: acuerdo.
2: mito que debemos desmontar, ¿no? Que una persona firme un documento diciendo: yo acepto los riesgos, Juliana Velosa acepta los riesgos de la cirugía, no significa que haya autorizado legalmente cualquier conducta. El consentimiento informado protege la autonomía del paciente también, hay que aclarar esa parte, pero no convierte en legal un procedimiento realizado por una persona que no está habilitada para realizarlo, ni convierte en habilitado un establecimiento clandestino. La propia ley 23 del 81 relaciona el consentimiento con la obligación del médico de no exponer al paciente a riesgos injustificados. En este orden de ideas también vemos un requisito importantísimo, ¿no? O sea, yo creo que es uno de los primordiales también a la hora de que se vayan a someter a estas cirugías, ¿no? Que es la infraestructura. No solamente importa quién realiza la cirugía, sino el lugar donde se la va a realizar. La resolución de 3100 del 2000 establece condiciones de habilitación de los servicios de salud. Por eso realizar una cirugía invasiva en una peluquería, en un apartamento, o qué sé yo, en un spa, en una vivienda, o un centro sin habilitación, no puede analizarse jurídicamente de la misma manera que una intervención realizada en una institución habilitada. ¿Y qué pasa? Pues también ahí cuando, con los insumos o dispositivos, ¿no? También existe una dimensión sanitaria. La utilización de medicamentos, dispositivos o insumos sin las condiciones legales correspondientes pueden generar consecuencias administrativas y, dependiendo pues también del caso, contribuir a demostrar el nivel de riesgo asumido por quienes realizan el procedimiento. Esto es particularmente importante para establecer si estamos ante un simple error o pues ante una conducta que evidencia una desatención consciente de riesgos graves.
1: Claro que sí, Oscar. Bueno, de hecho, aquí es ya donde nos paramos y volvemos a hacernos la pregunta, ¿cómo es que la gente llega a estos lugares? O sea, ¿cómo es que, por qué medio llegan a conocer este tipo de lugares y deciden hacerse una cirugía estética?
2: Buena esa pregunta.
1: Exactamente, o sea, es que ¿en qué cabeza cabe que uno se va a ir a hacer una cirugía estética en un spa?
2: Un retoque, dicen por ahí.
1: Un retoquito por ahí, en cualquier lugar. No, señoras, eso principalmente para esas mujeres que dicen, no, yo no tengo presupuesto, pero es que me siento fea, me siento yo no sé qué, yo necesito hacerme un retoque, necesito adelgazar, necesito hacer eso. Bueno, muchachas, pues si ustedes quieren hacerse una cirugía estética, pues ahorren. Es mi único consejo, la verdad.
2: Porque, y busquen al profesional
1: y
2: idóneo.
1: Y busquen a un profesional que realmente tenga las capacidades, cuente con las herramientas, con el espacio adecuado y los permisos legales establecidos por el Ministerio de Salud y los entes territoriales como lo
2: que son los que hacen como tal,
1: bueno, Oscar,
2: ese control.
1: Entonces, ahí es donde yo le digo, ¿cómo hace la gente para llegar a estas clínicas?
2: Pues yo creo que ahorita en este siglo XXI es evidente que las redes sociales juegan un papel muy fundamental a la hora de informar a las personas sobre ciertas prácticas que de verdad pueden ser tanto positivas en algunos casos como negativas en otros, pero en este tema es más lo negativo, ¿no? Uh-huh. Vemos que la publicidad engañosa también tiene consecuencias. Entonces, importante, el problema no termina en el quirófano. También debemos hablar de las redes sociales.
1: Y de la prevención.
2: Instagram, sí, exactamente, el Facebook, TikTok y otras plataformas que se han convertido en vitrinas para promocionar procedimientos estéticos. Tú mencionabas el caso de Séptimo Día, bueno, de los informantes,
1: de los
2: no recuerdo bien,
1: ajá,
2: que lo hacían ver como un dios a esta persona, que hay unos, sí, un tratamiento que no era invasivo, que no era doloroso, que costaba tanto, 30 hasta 60 millones de pesos estaban hablando, 80 millones de pesos. Entonces es evidente que hay personas que por esa publicidad engañosa quieren aplicar este tipo de tratamientos o cuestiones que de una u otra forma le pueden afectar su salud, y de verdad se pueden ver en problemas tanto obviamente de salud, de la vida, y también en tema legal.
1: Bueno, Oscar, y ya que pues estábamos hablando de eso, voy a contarte el caso que por ahí ya lo encontré, y no sé si ustedes han escuchado de pronto de ese nombre. Se llama Gabriel Fernando Cubillos Valencia. que fue identificado por la Fiscalía General de la Nación, que
2: es imputado, si no
1: ajá, es señalado de haber causado secuelas graves en los cuerpos de otras de tres mujeres, y también pues fue judicializado, perdón, en Bogotá por ser presuntamente responsable de la muerte de cuatro pacientes que se sometieron a procedimientos estéticos con él. El profesional ofrecía cirugías plásticas y reconstructivas a través de redes sociales y en algunos paquetes con descuentos de hasta el 50% de descuento.
2: Ahí es donde uno empieza a desconfiar. ¿Cómo así que al 50, al 60? Dale 150 millones, se lo dejo en mitad de precio.
1: No, imagínate. Entonces, que yo cuando me estaba viendo este especial, escuchaba el testimonio de una de las víctimas y decía, no, es que yo iba por tal procedimiento y después me enredaban y me metían, o sea, me decían, no, pero es que tú también necesitas esto, necesitas aquello. Y entonces ahí le armaban el paquete que salía como por 80 millones de pesos y le decían, no, pero bueno, si tú hoy apartas de una vez, te hacemos el descuento.
2: 5 días.
1: O sea, pagas, ya no serían 80 millones, sino 30 millones. Y así fue como las personas pues aceptaban hacerse este procedimiento estético, y el consentimiento informado, que era algo que tú mencionabas, se lo daban ya al final, o sea, ya prácticamente cuando estaba en el quirófano.
2: Totalmente. O sea, y vemos no también que esta persona, vimos, ¿no?

0: que prometía obviamente esa transformación inmediata. Entonces es evidente y aquí entra una ley importantísima que no se les olvide,
1: Sí, señor.
0: la ley 1480 del 2011, el Estatuto del Consumidor,
1: Oiga,
0: importante.
1: sí, señor.
0: En su
1: Pero
0: artículo 30,
1: espera, antes, déjeme terminar de contarle la noticia, porque yo creo que es
0: sí.
1: súper importante que también la gente la escuche. Y es que imagínense que pues el día de ayer salió la noticia de que
0: ¿Cuándo salió? El día de ayer.
1: lunes 24 de
0: Ok.
1: agosto salió una nueva
0: Vamos.
1: noticia referente a este médico. Y es que, pues obviamente la Fiscalía General confirmó la imputación de cargos, como tú lo mencionabas, por su presunta o su posible responsabilidad en la muerte de estos pacientes y las afectaciones causadas a las otras tres personas que fueron las que estuvieron en este programa. Y una fiscal de la Unidad de Vida de la Seccional de Bogotá señaló que estos hechos se presentaron en el 2022, o sea, ya han pasado 4 años.
0: Total.
1: En la diligencia destinaron la modalidad de dolo eventual, lo que tú mencionabas, y lesiones personales. Y también,
0: Artículo 22 y artículo
1: ah,
0: 23.
1: exactamente, sí, que vayan prestando mucha atención. Y frente a esto que le mencionaban en la audiencia, la defensa de este cirujano plástico aseguró que él continuará atendiendo las citaciones de las autoridades judiciales cuando sea requerido, pero imagínate lo que dijo. El doctor Cubillos continuará ofreciendo sus servicios con el compromiso y profesionalismo que han caracterizado su trayectoria.
0: No.
1: ¿Qué puedes decir ante eso?
0: No, yo pienso que, bueno, ya hay una investigación en curso, una imputación como tal, pero pues sería irresponsable por parte de las personas que busquen a
1: No, igual ya
0: sí, a estos
1: la
0: procedimientos con este
1: credibilidad de
0: señor
1: este
0: cuando ya
1: señor ya
0: hay
1: está por el piso,
0: un
1: pero igual.
0: precedente ahí, ¿no? Como tal. Y por eso es importante mencionar que en el artículo 30, sí, de ese Estatuto del Consumidor, prohíbe la publicidad engañosa y establece responsabilidades por los perjuicios que cause. Por eso, la publicidad de un procedimiento estético no puede analizarse simplemente como una estrategia comercial, puede también tener consecuencias jurídicas. También podemos hablar un poco, yo creo que ya nos queda poco, ¿no? Para
1: Sí, nos
0: terminar el programa.
1: faltan 5 minuticos, pero dale,
0: Sí,
1: adelante.
0: hay una responsabilidad penal, civil, administrativa y ética, ¿sí? Penal, pues cuando la conducta encaja en un delito, ¿no? La civil, cuando existe un daño que debe ser reparado. La administrativa o sanitaria, cuando se incumplen las normas de habilitación, funcionamiento y prestación del servicio de salud. Y finalmente, la ética, cuando existe la responsabilidad de un profesional sometido a las normas de ética profesional. Importante tener en cuenta esto. La normativa que ya se ha mencionado en el transcurso del programa. Y por eso hay un proyecto de ley ahorita en curso, ¿no?
1: ¿Cuál es? Cuéntanos un poquito de eso.
0: Una de las novedades más importantes de este proyecto de ley que actualmente se discute es la iniciativa que plantea crear un seguro obligatorio para atender complicaciones derivadas de procedimientos estéticos. La finalidad sería, pues, obviamente garantizar recursos para la atención médica cuando se presenta un evento adverso. Pero debemos aclarar algo, el seguro no elimina la responsabilidad penal. El seguro sería un mecanismo obviamente de protección y cobertura frente a determinadas complicaciones, mientras que la responsabilidad penal se determina a partir de la conducta y de las reglas del Código Penal. Por eso la iniciativa que se discute actualmente busca crear un delito autónomo del ejercicio ilegal de los profesionales del área de la salud, con penas obviamente propuestas de 2 a 6 años. ¿Cómo te parece, Juliana?
1: No, pues tremendo,
0: Aunque debería
1: tremendo.
0: ser más.
1: Debería ser más, porque igual lo que tú estabas mencionando, si hablamos de que el médico también ha hecho estas prácticas con conciencia de cada cosa, pues obviamente no podemos esperar que le den una pena tan bajita.
0: También, sí, exacto, también plantea pues las consecuencias agravadas, ¿no? Cuando el procedimiento produzca obviamente esas lesiones permanentes o la muerte, ¿no? Adicionalmente propone modificar el artículo 296 del Código Penal frente a la falsedad personal cuando la conducta recaiga sobre la condición de profesional o especialista del área de la salud. Pero aquí debemos hacer una precisión fundamental. Esto es todavía un proyecto de ley, ¿sí? No podemos hablar de esas nuevas penas como si ya fueran

0: derechos vigentes. El derecho vigente actualmente se encuentra en el Código Penal, lo que ya habíamos mencionado, y demás normas aplicables.
1: Claro que
0: creo
1: sí,
0: que nos quedamos cortos.
1: Quedamos cortos de tiempo, son las 4:58 de la tarde, así que por favor concluye.
0: No, ya realmente tenemos ahí la Constitución, ¿no? En el artículo 11, que es un derecho fundamental a la vida. Código Penal, Ley 599 del 2000, que es el artículo 22, donde nos habla del dolo, incluido el dolo eventual. El artículo 23, que es la culpa. El artículo 25, de la acción, omisión y posición del garante. Artículo 103, que es el homicidio. Artículo 109, que es el homicidio culposo. Artículo 113, que es la deformidad cuando el resultado de una lesión produce ese daño. También el Estatuto del Consumidor. Y otras normas que no creo que nos alcance ya el tiempo para mencionar. Listo, Juliana, y a todos nuestros queridos oyentes.
1: Bueno, Oscar, aquí rápidamente entonces recordamos el artículo 22 del Código Penal, que pues obviamente es uno de los más importantes para hablar de este tema.
0: Del dolo, incluido el dolo eventual.
1: Del dolo, ajá, exactamente. Tenemos la Constitución que tú decías, el artículo 23, que hablamos de la culpa, el artículo 25, que es por acción, omisión y posición de...
0: Y ahí creo que ahí están unas leyes, la ley 1164.
1: 1164 de 2007, artículo 18, 22 y 23, que son los requisitos para ejercer profesionalmente profesiones de la salud, ejercicio ilegal y retus, que fue lo primero que tú mencionaste al inicio de ese programa. Y también pues tenemos la ley 23 de 1981, artículos 15 y 16, que hablaba de los riesgos injustificados, consentimiento y riesgos previstos. También tendríamos entonces decretos, resoluciones y otras leyes que obviamente
0: las podemos mencionar en el próximo programa. Sí.
1: Claro, en el próximo programa con mucho gusto tú nos das esa información antes de entrar con el próximo tema, ¿no? Entonces,
0: sí.
1: Bueno, son las 5 de la tarde, nos dejamos con nuestro último recomendado musical y con toda la mejor programación de la UFPS Radio.
0: Bueno, pero antes de irnos, aclararle a nuestros queridos oyentes, la fiscalía debe demostrarlo, ¿no? Obviamente. Pero a la final será el juez quien determine la responsabilidad penal en este tipo de casos, que es la cirugía estéticas ilegales.
1: Bueno, Oscar, entonces muchas gracias por habernos acompañado el día de hoy. Muchas gracias a todos nuestros oyentes que se conectaron con La Hora Libre. Los dejamos con esta canción, siguiendo haciéndole tributo a Dolly Parton. Y en esta vez acompañada en una colaboración con Miley Cyrus, que de hecho era su ahijada, o sea, era la madrina de Miley Cyrus. Y los dejamos con esta canción que de pronto ustedes sí conocen, Wrecking Ball, interpretada por estas dos grandes artistas.
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0: Son las 5.
1: Y 5 minutos.
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2: Son las 6.
3: Y 2 minutos.
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4: Es hora de honrar nuestra patria. Este es el himno de la República de Colombia, compuesto en 1887 por Rafael Núñez y música del compositor italiano Orestes Índice.

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1: La manera en la cual se les recluta es haciéndoles promesas de una vida llena de plata, motos.
0: La directora para las Américas de Human Rights Watch, Juanita Gobertus, alertó ayer durante la presentación de un informe en la Universidad de los Andes en Bogotá que ha crecido el reclutamiento de niños y niñas por parte de grupos armados ilegales en Colombia y que las redes sociales no están tomando las medidas suficientes para moderar los contenidos con los que estos realizan la actividad ilegal.
1: Nosotros documentamos principalmente el reclutamiento a través de TikTok y a través de Facebook.
0: Según un análisis de datos de la Defensoría del Pueblo, realizado por Human Rights Watch, al menos 1.500 niños, niñas y adolescentes han sido reclutados desde 2021.
1: En el caso de los niños se les promete que van a tener acceso a mujeres, en el caso de las niñas les prometen un estándar de belleza.
0: En el reporte de 124 páginas se detalla que los grupos armados disidentes de las FARC están detrás de la gran mayoría de los casos denunciados, y más de la mitad de ellos se concentran en el departamento del Cauca, al suroeste del país.
1: Lo más doloroso fue la exposición a ver a los propios niños reclutados siendo reclutadores en redes sociales, hablando de esto como si fuera un juego, invitando a los niños y niñas a usar drones para matar gente.
0: Los niños y niñas indígenas representan casi la mitad de todos los casos documentados, a pesar de que los pueblos indígenas en Colombia constituyen apenas el 4% de la población.
1: Hay que además recordar que a nivel internacional el reclutamiento de menores de 15 años es un crimen de guerra.
0: Más del 30% tenían entre 10 y 14 años de edad, cuyo reclutamiento podría considerarse un crimen de guerra según el derecho internacional.
1: Al pactar ceses al fuego no monitoreados ni verificados, al empezar a implementar acuerdos parciales cuando los grupos todavía estaban en armas, permitieron que los grupos usaran esas negociaciones para avanzar en su control territorial y poblacional, entre otras a través del reclutamiento forzado de menores.
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0: Están escuchando Latinoamérica al día, una producción de Martí Noticias. Los presidentes de Brasil, Luis Ignacio Lula da Silva, y de Turquía, Recep Tayyip Erdogan, acordaron ayer elaborar una hoja de ruta bilateral para profundizar la cooperación entre ambos países, con especial énfasis en la industria de defensa, durante una conversación telefónica en la que también definieron el envío de una delegación oficial brasileña a Ankara. Hasta aquí Latinoamérica al día. Soy Ricardo Espinosa.
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0: Son las 6.
1: 6:29.
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1: Son las 6. Las
2: 6. Y 57 minutos.
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